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9: 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Son las 7 con 13 minutos.
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Señoras y señores, amigos oyentes, ¿qué tal? Buenas noches. Así iniciamos la hora del pasillo en este día. Y la noche, por cierto, ¿en dónde comienza? 7:25 minutos. Qué buena canción. La voz de las alondras. Sin destino, qué buena canción. Amigos y amigas, habilitamos las líneas del 0985-456024 para juntos poder disfrutar, para que usted pueda interactuar conmigo y así pueda compartir pues esta programación de la hora del pasillo. El saludo para todos los amigos, un abrazo inmenso para esa linda gente, la linda gente sí que disfruta de esta buena música, la gente que le gusta este género musical. 7:25 minutos, ya marcamos la hora 19 más 25 minutos. Saludo para Alexa. Así estoy. Saludo para la familia Jumbo. ¿Cómo está? Buenas noches. 19:26 minutos, amigos y amigas, bienvenidos y bienvenidas a disfrutar pues estas músicas, el cual llevan esas melodías, lleva ese sentimiento plasmado. Ese sentimiento convertido en canción, sí. 7:26 minutos, ya marcamos la hora 19 más 26 minutos. Esto es la hora del pasillo.

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2: Son las 7:30.
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amigos oyentes, ya marcamos la hora 19:47. Esto es la programación de la hora del pasillo, en donde disfrutamos buena música. Ahí está pues el más querido, en la voz del señor Gerardo Morán. Por acá tengo un saludo muy especial para don Juanito, un fiel oyente de este programa. También quiero saludar a los amigos en la ciudad de Loja, a quienes están pues receptando la señal en sus vehículos. ¿Cómo están ustedes? Buenas noches. Saludo para don Segundo Barzallo. Saludos también para don Julio Jiménez Reyes, allá en Chinapinza. Por acá tengo otro saludo. El saludo para don César. Muchas gracias a los amigos quienes gustan de este género musical y por supuesto quienes disfrutan pues la hora del pasillo a través de la 92.1. 7:48, ya marcamos la hora 19:48. A los amigos en Gualaquiza, ¿cómo están? Buenas noches, qué gusto poder acompañarles a todos y cada uno de ustedes todas las noches con su programa La Hora del Pasillo. El saludo para los amigos conductores quienes transitan acompañados con la 92.1 hacia los diferentes lugares. También saludamos a quienes están descansando en casita, en familia, por supuesto. 7:48 en Las Brisas. Saludamos allá para la familia Hermijos. Gracias por estar siempre con nosotros, disfrutando la hora del pasillo. Seguimos con más música, que esta vez les traemos este gran éxito en la voz de las Alondras. Solamente martirio, sí. 7:49.

¡Qué buena canción, amigos y amigas! Compartimos en esta noche. Ahí está la voz del señor Claudio Vallejo. Sí, 7:58 p.m. De esta manera también llegamos a la parte final de su programa La Hora del Pasillo, aquí a través de la 92.1. En la ciudad de Loja saludamos a la familia Pineda. Por acá tengo otro saludo para la familia. A ver, la familia Rosales, en esta hora de la noche compartiendo la programación. Muchas gracias a todos y cada uno de ustedes. 7:59 p.m. Ya marcamos la hora 19:59. Saludos para don Rodrigo. Saludos también en Zoom. Bien, saludo para don Gato. ¿Cómo estamos? El saludo muy especial para el ingeniero Nelson Quiñones en el cantón Centinela del Conde, escuchando la programación de la Hora del Pasillo. Muchas gracias. Saludos a la familia Quiñones. Tengo otro saludo por acá en la ciudad de Zamora. Saludamos allá para don Marco. ¿Cómo está, don Marquito? Buenas noches. Amigos y amigas, qué bonito poder compartir nuestra música, nuestra identidad, por supuesto, aquí en su programa La Hora del Pasillo. 7:59. Dice, por favor, Nando, ponme la canción de Julio Jaramillo. Elsa, así nos pone Elsa. Con ese tema vamos a despedir, sí, el programa. Gracias, amigos y amigas. El día de mañana, Dios mediante, estaremos con otra programación similar.

0: Son las 8:03.
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Una hermosa noche, amigos y amigas, y abarcamos la hora 20 más 11 minutos. Excelente martes. Sí, es excelente martes para todos y cada uno de ustedes. Amigos y amigas, ya marcamos la hora 8 de la noche más 11 minutos. Continuamos con nuestra programación regular aquí a través de la 92.1. Saludos. Abrazo inmenso para esa linda gente que escucha la 92.1, la tropicálida de la Amazonía ecuatoriana, en toda la provincia de Zamora Chinchipe, en la provincia de Loja. A los amigos quienes viajan, acompañamos por las diferentes rutas y carreteras en compañía de nuestra estación. 8 más 12 minutos, ya marcamos la hora 20 más 12 minutos. Saludos para la familia Ortega en la ciudad de Loja. En esta hora pues amplificando la señal de los 92.1. A quienes están acostados, a quienes están descansando, para ustedes ese cordial saludo. A los amigos quienes pues en esta hora se encuentran realizando sus actividades nocturnas, para ustedes también ese abrazo. 8 más 12 minutos, ya marcamos la hora 8 de la noche más 12 minutos. 0985-456024. Habilitamos 2-308-63. Saludos también para la familia Gaona, especialmente para Mayuri. En sintonía de la 92.1. Gracias, Mayuri. Un abrazo. 8 más 13 minutos, amigos y amigas. Aquí damos inicio. Vamos con algo súper bacano, con algo de salsita en esta noche. Así amanizamos en este martes, segundo día de labores.

canción, amigos y amigas. Ahí estamos compartiendo la buena música, al ritmo de salsa. En este martes, segundo día de labores, amigos y amigas, en donde culminamos con la bendición de Papá Dios. Qué bonito, un abrazo inmenso para todos los amigos quienes se encuentran enganchados con la señal de los 92.1. Saludos para los amigos en la ciudad de Zamora. Saludamos a esa gente bonita, a los amigos estudiantes quienes se encuentran haciendo sus labores, acompañado con la programación de la noche aquí a través de la 92.1. El saludo para Micaela, ¿qué tal? ¿Cómo estamos allá en el cantón El Panguí? Saludos también para Marcelita, ¿qué tal? La señora Lorena dice, pero acá andando, qué buena canción, qué buenas canciones. Claro, por supuesto, saludo para Maribel en algún punto de la ciudad de Loja. Tengo también el saludo para la señora Gloria, muchas gracias. Aquí recorriendo las calles, dice, mi compañía de la 92.1. Qué buenas salsas, ¿eh?

0985-4560-24 para que usted pueda interactuar conmigo. Tengo otro saludo por acá, dice el saludo muy especial para Chris en Tundaime, muchas gracias. Gabriel también nos escribe por acá, dice Nando, ¿qué tal? Buenas noches, qué buena canción. Excelente programa, por favor, dice Ponte Unitas, ya sabe, de esas que se llegan al... Ya le ponemos, ¿eh? De esas que llegan al yugular, madre bendita, ¿no? Oye, apenas estamos martes, hermano. El saludo para Estefanía en la ciudad de Cuenca. Full sintonía todas las noches escuchando, dice la su programación. Muchas gracias. 8:25 minutos, ya marcamos la hora. 8 de la noche, 25 minutos. Seguimos con más música, porque aquí solamente les brindamos buena música y energía positiva en este martes.

0: Son las 8 y 41 minutos.
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Amigos y amigas, ya marcamos la hora 20:53. Qué bueno poder compartir con estas hermosas bachatas. 8:53, 7 minutos nos separan de la hora 21. Aquí estamos compartiendo buena música, ¿eh? Sus temas preferidos, solamente llámenos a través del 09-85-45-6024. Con gusto se los vamos a complacer. El saludo para los amigos en China Pinza, los amigos también en Machinaza, ¿cómo están? Saludamos allá para César Bancash, que está full sintonía, ¿eh? Compartiendo esta programación después de haber tenido, dice hermano, una tarde o una jornada cansado, debe ser, ¿eh? Saludos para los amigos mineros allá en Machinaza, gracias. El saludo para César, en algún punto de la ciudad, en la ciudad de Loja, también saludamos para Edison y Yulisa, que están a full sintonía. Alessandra también se une a disfrutar la noche aquí a través de la 92.1. Ya sabe, la noche de rumbo aquí a través de su radio favorita. El saludo para Carmen, para Jinson, para Carmen y Johnson. Saludos también para Elenita, muchas gracias. Qué linda gente, a los amigos quienes en esta hora pues disfrutan la programación, a ustedes ese abrazo inmenso. A la gente chévere, a la gente que sintoniza todos los días la 92.1, a esos fieles oyentes. 8:54, ya marcamos la hora, 8:54. Solamente música buena para tus oídos. A los amigos conductores, los amigos taxistas, ¿cómo están? Buenas noches.

0: Yo no ruego, yo no ruego a nadie. 9:05 p.m. Así disfrutamos, amigos y amigas, en este.
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0: En este momento con las buenas bachatas, sí, señor. Solamente escríbanos a través del 0985-456024. Maribel, el saludo muy especial para Mari en esta noche. Compartiendo la programación, dice que buenas bachatas, por Dios. Qué bonito. Saludos también para Gabriel. Saludo para Don Clever. Edison, dice en la ciudad de Loja, full sintonía. Saludos también para Tatianita, muchas gracias. 9:06 p.m, ya marcamos la hora 9:06 p.m. Así disfrutamos en este San Martes. Y de la misma manera también terminamos, ¿sí? También terminamos esta jornada de labores. Pero mucha gente está, pues, en esta noche de turno, en la jornada nocturna, quienes se encuentran realizando cualquier actividad, ¿sí? Los amigos operadores, ¿cómo están? Buenas noches. Saludo para Heidi, saludo para Patricio y Lady, que están a full sintonía. A ver, tenemos el saludo para Heidi, para Patricio y también está Lady. Muchas gracias, en la ciudad de Loja. Escenando, ¿qué tal, eh? Buena su programación, gracias, Talía. Hola, ¿qué tal? 9:06 p.m, ya marcamos la hora 9:06 p.m. En la ciudad de Loja también saludamos para la señora Mónica Castillo. Saludos también para don Luchito Medina, disfrutando la programación. El saludo para don Alcibar León en la ciudad de Loja. Muchas gracias a la gente de Loja. Quienes en esta hora pues amplifican la señal de los 92.1. Saludo para doña Victoria. ¿Cómo están, Elizabeth? Saludos, dice, para la familia Zarango. Muchas gracias. El Tutupali, el saludo para Elenita Hualán, gracias. 9:07 p.m, ya marcamos la hora 9:07 p.m. Que dicen por acá, saludos en la Castellana Loja para la tostadora y envasadora Cofra Café Olmedense, a los hermanos Cuenca, que están a full parlante laborando desde la capital del café. Excelente noche, amigo, éxitos, muchas gracias, un abrazo inmenso. Bendecida noche para los hermanos Cuenca, en donde están pues camellando, ya sabe, a full sintonía de la 92.1, al personal que está laborando en la tostadora y envasadora Cofra Café Olmedense, ¿sí? Para todos y cada uno de ustedes. Qué linda gente, sí, hay mucha gente que está trabajando en esta noche. Sí, nosotros les hacemos compañía a ustedes. Como todas las noches estamos aquí, sí. Todas las noches siempre les acompañamos con buena música. De repente tenemos cosas que hacer, ¿eh? Estamos aquí, pero presentes. 9:08 p.m, ¿qué dice por acá, Nando? ¿Qué tal? Buenas noches. Por favor, ponme la canción. La canción de Jesse Uribe, Tiempo para qué. Dedicado para mi ex.
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0: A ver, Tiempo para qué, dedicado para mi ex, así nos dice, ¿eh? Así nos dice. 9:08 p.m, ya marcamos la hora 9:08 p.m. Este es Amazonas en esta noche sensacional.

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1: Mejor vete, amigos y amigas. Ya marcamos exactamente la hora 9:18. Qué buenas canciones que las estamos compartiendo en esta noche con los amigos, con las amigas que están pues en sintonía de la 92.1. Dice por acá Nando, ¿qué tal? Buenas noches. El saludo para Don Segundo. El saludo también para Don Walter. Julio nos escribe por acá, dice Nando, ¿qué tal? Buenas noches, excelente. Canciones a los tiempos. Los corridos, sí. Solamente pueden escribirnos a través del 0985-456024. Con gusto se los vamos a complacer sus temas preferidos. Dice Nandito, por favor, ponme la canción de Autofotos en la voz de Melendi. La vamos a poner. 9:18. Saludo para Yadira. Andreita en la ciudad de Zamora, full sintonía. Muchas gracias. Compartimos buena música hasta la hora, 21:30.
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0: 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Amigos y amigas, ya marcamos la hora 21 más 30 minutos. Estamos en la hora 9 de la noche más 30 minutos. Muchas gracias. De esta manera finalizamos su programa. Un saludo, un abrazo inmenso para Vivianita. Un beso que está full sintonía, descansando en camita, recostadita así. Le mandamos un abrazo. 9 más 30 minutos, amigos y amigas. De esta manera finalizamos su programa. Dios mediante, estaremos el día de mañana 4 en punto de la mañana con su programa El Chichazo Mañanero. Saludamos para Jefferson, para Frank y Carmen, que están a full sintonía. También saludamos para Cosme Prado de el barrio Gran Colombia, de la ciudad de Yanzaza. A Don Segundo, ¿qué tal? Buenas noches. A los amigos taxistas, los amigos conductores, ¿cómo están? Buenas noches, manejen con mucha precaución, por favor. 9 más 30 minutos. Tenemos que madrugar, sí. Señoras y señores, amigos y amigas, gracias. Dios mediante, ya saben, el día de mañana, 4 en punto de la mañana. Y por supuesto, también estaremos acompañándoles desde las 19 horas hasta la hora 21 con 30 minutos. Gracias a ustedes. Gracias, cuídense, les dejamos con buena programación, así que sigan disfrutando en compañía de la 92.1. Una excelente noche para todos y cada uno de ustedes, amigos oyentes.
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1: Son las 4 en punto.
2: 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Buenos días a las hermanas provincias de El Oro, Azuay, Loja, Morona, Santiago, Zamora, Chinchipe.

Buenos días, la gente luchadora, la gente que se levanta con ese buen ánimo. ¿Cómo estamos? Buenos días. Vivianita, hola, ¿qué tal? Buenos días. Buenos días. Recuerden que el 0985-456024 habilitamos en esta hora de la mañana para todos y cada uno de ustedes. Muy bien, aquí estamos listos para disfrutar pues una mañana sensacional en este miércoles ya, el pupito de la semana, ¿sí? Ya tenemos la mitad de la semana, madre bendita, cómo pasa el tiempo, por Dios, ¿eh?

0: Or.
1: Póngame la canción Tu Moza de Ser. Dios te bendiga, muchas gracias. Saludos desde San Roque. Saludos también para la pequeña, dice, te escucho. Y San Roque, Angelito Galarza. Luis Parador, Angelito, ¿cómo estamos? Buenos días, el hombre madrugador, buenos días. Desde Sumaco, buenos días, Jerónimo.

17 minutos, 4 de la mañana, 17 minutos. Saludo para Maricela, Angie, ¿qué tal? Buenos días. Adrianita, en España, muchas gracias, mi amor, ¿cómo estamos? Buenos días. Tengo otro saludito por acá para Marcelita, ¿qué tal? Buenos días. Doña Lorena, ¿qué tal? Buenos días, buenos días. Doña Rosita, nos dice en la ciudad de Loja, ya sabe, a full sintoniana, Andito, como todos los días. Bendecido pupito de la semana para ti. Qué sabroso, muchas gracias. Alexandra, ¿qué tal? Buenos días, la familia Arias, dice Nando. Activos en esta hora.

Cuando, siempre y cuando te levantes con esa alegría, con esa energía positiva. Sí, Tania, ¿qué tal? Buenos días. Saludo para la familia Romero. Dice, muchas gracias. Ahí está la gente activada en esta hora de la mañana. Muchas gracias. Gracias, señoras y señores. Así disfrutamos el chichazo mañanero en este San Miércoles ya.

Marido, levántele por favor para que le ayude a hacer el desayuno. Por favor. Dice por acá, Nandito, buenos días. Buenos días, bendecido miércoles para ti. Te saluda Leticia desde la ciudad de Loja. Muchas gracias, Leti. ¿Cómo estamos? Buenos días. Muchas

Levántese, por favor. Hoy es un día especial. Sí, tenemos una nueva oportunidad, por Dios. Dice por acá la señora Lorena, dice Nandito, buenos días, somos bendecidos porque todos los días Dios nos regala la dicha de poder abrir los ojos y así poder disfrutar de las maravillas. Claro, por supuesto, recuerde, el esfuerzo depende de ti, aunque a veces el camino se siente pesado al principio, pero recuerda que las grandes metas se construyen con pequeñas acciones cada mañana. ¿Levantándote con qué? Con determinación, con positivismo. Sí, señor. En la vida siempre uno hay que ser positivos. Eso lo digo, se lo digo, sí. El saludo muy especial para Washington Suárez. Buenos días, dice, saludos desde el cantón, comandado en la provincia de Chimborazo. La gente de la ciudad de Chimborazo, ¿cómo estamos? Buenos días. No mires el cansancio de ahora, mira la recompensa que vas a tener al final de la jornada. Sí, por eso, levántate en esta hora de la mañana, levántate.

en el universo lo pone. Qué bonito. Muchas gracias, señoras y señores. 4:47 minutos. Ya marcamos la hora, 4:47 minutos. Adrianita, ya en España, ¿eh? A full sintonía. Rosy, ¿qué tal? Buenos días. Caterine también nos escribe por acá, dice Anita, buenos días. Excelente miércoles para ti. Magali, hola, ¿qué tal? Buenos días. Valeria también nos escribe por acá, muchas gracias. Gracias, señoras y señores. En esta hora de la mañana estamos aquí activados con su programa, El Chichazo Mañanero. Un programa hecho solamente para la gente madrugadora, para la gente que se levanta con ese positivismo, que se levanta con esa fe puesta en nuestro creador, porque él es el único que siempre va por delante antes que nuestras metas, ¿no? 4:48 minutos, 4 de la mañana, 48 minutos. Levántese. Josecito, buenos días. La gente de Chantaco, buen día.

0: Muy pronto estaremos de vuelta. Amigos y amigas, de esta manera finalizamos el programa, ¿eh? En esta hora de la mañana. El saludo muy especial para la señora Silvia Massa allá en los Estados Unidos. El ingeniero Nelson Quiñones en el Cantón Centinela del Cóndor. ¿Cómo estamos? Buenos días. El saludo también para Alcibar, ¿qué tal? Buenos días. Para la señora Verónica, buenos días. Jordalita, buenos días. Mercy, ¿qué tal? Buenos días, buenos días, buenos días, buenos días, buenos días. Bendecido miércoles para mi gente bonita, la gente chévere, la gente madrugadora, la gente luchadora. Gracias a todos y cada uno de ustedes por compartir siempre todos los días nuestras programaciones. La señora Gloria, el saludo también para don Francisco, ¿qué tal? Buenos días. Tengo otro saludito por acá, dice Nando, ¿qué tal? Buenos días, excelente miércoles para ti. El saludo muy especial para la mujer innovable. Yadira, ¿qué tal? Buenos días. Buenos días, buenos días, muchas gracias. Nos vamos a un espacio contratado. Nos retornamos enseguida, ¿sí? 5 más 2 minutos, ya marcamos la hora, 5 de la mañana más 2 minutos. Dice por acá Nando, ¿qué tal? Buenos días, excelente miércoles. El saludo para la familia Cajas. Don Segundo Bermeo, ¿qué tal? Buenos días. Saludos también para Magali, ¿qué tal? Buenos días. Otro saludito que tenemos por acá para Valeria. Bendecido miércoles, dice, muchas gracias. Gracias, señoras y señores, a quienes disfrutan a través del en vivo del TikTok, de la plataforma del TikTok de la radio, ¿sí? A ustedes, gracias. El día de mañana, ya saben, 4 en punto de la mañana, estamos siempre transmitiendo a través de la plataforma del TikTok. Por acá tenemos un espacio contratado. Tenemos un espacio contratado que... Vamos a ver qué dice mi primo Guachano el día de hoy. 5:03 minutos, señoras y señores. Gracias. Buenos días, buenos días, buenos días, buenos días, buenos días.
1: Son las 5.
0: Nos vamos a un espacio contratado y retornamos enseguida con nuestra programación regular.
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4: Amigos míos, sean todos bienvenidos. Y es que hoy no es un día cualquiera. No es un día cualquiera. Y es que cuando hoy tú te levantas y agradeces a Papito Dios por un día más de vida. Y es que cuando hoy tú te miras un espejo y te abrazas y dices yo puedo, yo lo voy a lograr. Yo voy a vencer al enemigo silencioso, a la adversidad, y hoy voy a luchar por lo que quiero. ¿Y qué es lo que quiero? ¿Qué es lo que deseo? Ser feliz conmigo mismo, porque hoy me amo, porque hoy me quiero, y porque hoy, gracias al secreto y gracias al encanto maravilloso a través de un ritual, hoy siento, me siento la verdad contento, me siento alegre, me siento feliz, porque una limpia, un florecimiento sí te ayuda. Una limpia, un florecimiento, un desatamiento te va a ayudar de corazón. ¿Y sabes por qué? Porque tú lo recibes con amor, con alegría. Porque tú lo pones en práctica y tú lo realizas con una mente y un pensamiento a full. Porque tú dices, hoy quiero suerte en las ventas, en los negocios. Hoy quiero tener dinero, quiero tener éxito y quiero tener felicidad. ¿Eso lo quieres? Yo sé que sí. Este microprograma y aquí en los estudios de la radio, aquí me encuentro en estos momentos, aquí en los estudios de la radio. Yo soy el maestro Huachano. Yo soy el maestro Huachano. Yo soy el curandero que viene a esta hermosa ciudad, en esta provincia, Zamora Chinchipe, en esta ciudad de Yanzaza. Aquí me encuentro con muchos secretos. Es que la naturaleza encierra un gran misterio, la naturaleza divina, y que hoy hay que usarlo con la sabiduría. Y este conocimiento y esta sabiduría es para ti. Sí, es para ti, amiga del campo. Es para usted, amiga madre y padre de familia. Es para usted, mi amiga luchadora, emprendedora. Tócate el estómago. Tócate el estómago, sí. ¿Cómo te punza el ombligo? Te punza, ¿no? Te punza el ombligo. Te sientes nerviosa. Te sientes rara. Pero sería una casualidad que 3, 4 de la mañana no puedas dormir y te sientas así ansiosa. Ya tienes hijos en este mundo. Y te sientes como si estuvieras embarazada de nuevo. ¿Qué está pasando acá? ¿Qué sucede contigo? ¿Por qué una vez, dos veces se repite esa historia que en la madrugada sientas como un pulsario, sientas como una pulsación en el estómago, el ombligo? ¿Qué está pasando? ¿Será una casualidad? No es una casualidad, porque te velan. Te están velando, sí. Te están velando, te están trabajando en tu foto, en la prenda, en la ropa, en el color de prenda que te vistes. Se dan cuenta que te gusta mucho el amarillo, te gusta el verde, te gusta el blanco, el negro. Idéntico lo compran y ahí lo empiezan a trabajar y encantar. Ahí lo empiezan a tabaquear con un tabaco, con unas cosas nauseabundas, y le empiezan a poner unas cosas que pican, que irritan, porque al irritar, eso vas a pasar contigo. Te vas a sentir colérico, te vas a sentir irritado, te vas a sentir aburrido. Todo te va a dar cólera, todo te va a dar asco, para que pelees con tu casa, con tu familia, con tus hijos, con el ser querido. Pero yo tengo la contra para ti. Yo tengo ese secreto maravilloso de la naturaleza, que con una mano pueden hacerte un trabajo maquiavélico, daño, maldad, brujería, enfermarte, postrarte en una cama. Pero yo, el maestro Huachano, con otra mano, yo le doy la contra a eso que están realizando para levantarte, florecerte, iluminarte, desatar esos nudos, ese cruzamiento. Yo sé que estás en estos momentos también desesperado por tu mala suerte, preocupado por todo lo malo, pero también dices, ¿a qué hora el maestro Huachano va a decir la dirección de su casa? ¿A qué hora el maestro Huachano va a decir su número? 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Estoy llegando en estos momentos desde Paquilla, Yacuambi, El Tambo, Chicaña, La Saquea, Zamora, o te encuentras en El Pangui, o estás en estos momentos llegando desde Cuenca, o desde Quito, o desde Machala, o desde el Perú. Y es que nos escuchan a través del internet. Nos escuchan en estos momentos en diferentes lugares. Pero ¿cuántos tienen un familiar que en estos momentos sufre y vive en carne propia y son víctimas de un trabajo que le han realizado? Y se encuentran fuera del cantón, se encuentran fuera de la provincia, pero quieren una ayuda. Para eso está el maestro Huachano. Tú llega al terminal de Yanzaza. 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Usted puede llegar a la calle Begonias. Ha ido más a la esquina del terminal de Yanzaza. O me llamas. Yo estoy para ayudarte. Yo estoy para brindarte ese consejo y esa orientación. Porque sé que has tocado muchas puertas. Has realizado por ahí algún secreto, por ahí te han orientado alguna cosa, le funcionó, bien, bacán, le funcionó. Pero ¿qué pasa contigo? Contigo no está funcionando ese secreto. Contigo no está funcionando lo que te dijeron que hagas. O quizás en redes sociales has visto por ahí realizar esto, hacer esto, y no logras lo que quieres. Como también tocaste esa puerta del vecino. Tocaste esa puerta buscando una ayuda. Me estás escuchando varios días. Me estás escuchando varias semanas. Estás reconociendo la voz del maestro Huachano. Que lo escuchan aquí en nuestro país. Aquí me escuchan en mi propio país, el Ecuador. Me escuchan mis hermanos de Macas, Morona, Santiago. Aquí en Yanzaza, Zamora, Chinchipe. En Loja, en La Suay. En muchos lugares me escuchan. Por eso usted, mi amigo, que hoy eres víctima de un trabajo, pero eres una víctima de la envidia. Pero qué triste y delicado es cuando sabes que te lo realiza una persona a quien diste tu confianza. Cuando hoy te realiza una persona un trabajo porque sabes que tú, con ese carisma, con tu manera de ser, con ese punche, con esa sinceridad, hoy estás en el trabajo teniendo un puesto. Hoy estás ya administrando un negocio. Hoy tienes a cargo un local, un puesto de trabajo, tienes un cargo. Pero una persona te envidia. Porque una persona tiene muchos, muchos meses, más de un año trabajando, y él te recomendó. Y hoy, menos de 3 meses, ya estás ganando un dinerito más con un cargo más fuerte, más responsabilidades. Pero tú eres una persona que, mientras que tú no haces daño ni maldad, ni en tu pensamiento y envidia, te ganas amigos, pero también enemigos. Y es que hoy la envidia de una persona, porque no quiere que hoy salgas adelante, ¿qué es lo que ya pensó? Que te voten. ¿Qué es lo que ya está en su mente? Que te voten. ¿Y qué es lo que dice? ¿Por qué lo traje al trabajo? ¿Por qué lo recomendé? Empieza a envidiarte. Ya ordena su mente con ese corazón que hoy se ha vuelto podrido. Ya su mente está organizando, viendo la manera de cómo hoy perjudicarte. ¿Eres víctima de la mala suerte? No es casualidad. Estás en estos momentos en esa unidad móvil, estás en Yanzaza, estás en ese bus, estás escuchándome en el terminal, cerquita a mi casa, estás escuchándome en el mercado, me estás escuchando ahí en la radio del amigo. Amigo mío, no seas malo contigo, no seas injusto contigo. Tus hijos te quieren, tu mujer te ama, pero hoy no seas injusto. Tuviste un amante y ese amante, mira lo que está haciendo, pelea. Yo tengo la solución. Cobarde es el que no busca una solución. Yo sé que no lo eres. 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Me están mirando ya con cara larga, quieren que corte, me despido. Yo soy el maestro Guachano. No soy el único, pero soy en Yanzaza el que hoy soluciona tu problema. Permiso.
3: Llegamos al final de nuestro encuentro de hoy. Gracias por acompañarnos. Recuerda, cada nuevo día puede ser una oportunidad para reflexionar, renovar tus energías y seguir adelante. Nos volveremos a encontrar en una próxima edición. Hasta la próxima. El maestro curandero Guachano.
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0: Son las 5 con 40 minutos.
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4: Amados hermanos, bienvenidos a su programa. El sol brilla para todos y la mesa curandera, Flor de la Esperanza. Muy buenos días, buenas tardes, buenas noches a toda la provincia de Loja, la provincia de Zamora Chinchipe. Hermanitos, hoy voy a ayudarte a recuperar a la persona que tanto amas. Tu pareja está totalmente cambiada. Tu pareja está fría. Tu pareja te ha pedido el divorcio. Que te vayas de la casa. Hoy día, tráeme la fotito, la prendita. 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Hermanito de Santa Elena, del Dorado, de Guaysimi, de Zumbi, de San Carlos de Nambija. Amigos que me están escuchando en el Pangui, en los encuentros en Gualaquiza, en Bomboiza. Hermanito, ¿estás mal en el amor? Amigo Shuar, ¿qué es lo que está pasando con tu compañera? Tu compañera anda brava, de mal genio. Comunícate conmigo. Te voy a ayudar a componer tu hogar. Tus hijos están malcriados, están bravos. Hasta tus hijos se han puesto en tu contra. Mi amigo, usted que me está escuchando el programa, está sufriendo porque tu compañera ya no quiere vivir contigo. Está sufriendo porque tu compañera está fría, muy fría. Ya no quiere ni hacer el amor contigo. Quiero que te comuniques conmigo. Visítame en mi casa en Catamayo. Amigos de Cariamanga, amigos de Amalusa, amigos del vecino país de Perú, de Ayabaca, de Monteros, de Cachaquito, amigos de Macará, de Celica, de Pindal, de Alamor, de Zapotillo. Quiero agradecer a los hermanitos que día a día me visitan en mi casa en Catamayo. Hermanitos que llegan en familia. Llegan algunos en bus, otros llegan en su carrito. Me dicen: maestro Damián, hemos venido para que nos dé una posadita. Queremos participar en las mesadas. Queremos que nos cure la familia. Hermanos míos, cuando hay fe, todo problema tiene solución. Cuando hay fe, toda enfermedad tiene cura. Usted lleva años enfermo. Esa enfermedad no te deja trabajar, no te deja que te endures, que te compongas. esa enfermedad que tienes te tiene flaquito, huesito te tiene. Todo lo que comes te hace daño. ¿Cuántos años llevas con ese dolor, con esa enfermedad? Te has hecho limpiar, te has hecho operar, te has ido un médico, otro médico, pero nada. Un poquito como que te enduras, vuelves a caer. El estómago se te hincha. Te da mal aliento, tienes un mal aliento cuando hablas. ¿Qué es lo que está pasando con tu salud? El dolor de cabeza es insoportable. ¿Cómo te duele la cabeza? ¿Cómo te duele ver a tu mujer? Tu mujer no duerme por las noches, se le quita el sueño. El mismo dolor no la deja dormir. Tu mujer llora por las noches. 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Usted, hermanito, que me está escuchando el programa en Centinela del Cóndor, en Yacuambi, amigo de Yanzasa, todos los días escuchas mi programa. ¿Quieres encontrar la veta de oro? ¿Quieres que te vaya bien en la minería? ¿Quieres salir de la pobreza? Hermanito, hay que curarse. Hay que curarse, hay que limpiarse, hay que florecerse. ¿Necesitas un secreto? ¿Necesitas una protección? Quiero que me visites. Quiero leerte las cartas del tarot, carta por carta. Carta por carta te voy a decir sobre la salud de tu compañera. En las cartas del tarot te voy a decir qué pasa con tu hijo. ¿Por qué tu hijo no quiere estudiar? A través de las cartas del tarot te voy a decir por qué el hogar de tu hija se destruyó. ¿Por qué tu hijo está preso? ¿Por qué se murió tu marido? Yo te lo voy a decir en las cartas del tarot. De la noche a la mañana se murió tu marido. De la noche a la mañana. Lindo, estaban trabajando en la minería, sacando el orito, pagando las deudas. Pero se murió tu marido. De la noche a la mañana. 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Deja de sufrir. Deja de sufrir, mi amigo. ¿Quieres ayudar a tus hijos? ¿Quieres ayudar a tu marido? Mi amigo, ¿quieres tener lindos animales? ¿Te gusta la agricultura, verdad? El campo. ¿Te gusta tener cuisitos, gallinitas, la vaquita? Pero sin embargo se te mueren los animales, te roban. ¿Tienes malos vecinos? ¿Hay vecinos malos que te rodean? ¿Tu misma familia habla de ti, de tus hijos, de tu mujer, tu propia madre quiere que tu hogar se destruya? 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Tus papitos, tus padres se fueron, ya están descansando en el cielo. Tus hermanos, como venía a ver, vives solo en esa finca. 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
0: Son las 5. Con 54 minutos.
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0: Cordiales saludos, amigas y amigos oyentes. Muy buenos días. Qué gusto y qué privilegio estar ya a esta hora con ustedes para presentar el primer informativo regional Ecuador Amazónico al Día. El mismo que te trae importantes noticias que las vamos a compartir en el presente informativo. Recordarles, ya el calendario marca miércoles 23 de septiembre del año 2026. Acá en el Valle de las Luciérnagas un poquito frío esta madrugada. Estamos con un clima variable, calor en la noche, frío un poco en la madrugada, presencia también de lluvias esporádicas, pero todo esto también tiene que ver con el cambio climático y con la cuestión del fenómeno del Niño. Así amanecemos en este bello rincón de la patria ecuatoriana, desde la frontera sur amazónica. Listos ya, oyentes amigos, para saludar a esta hora a nuestros compatriotas que están en diferentes cantones de la provincia de Zamora Chinchipe, sus 9 cantones, 29 parroquias, más de 1000 barrios que tiene nuestra hermosa provincia de Zamora Chinchipe. Así es que los saludamos muy cordialmente. Saludos cordiales también en la provincia hermana de Morona, Santiago, allá en sus cantones de Gualaquiza, Tigüinza. Saludos cordiales también en Limón, Indanza, San Juan Bosco. Allá también en el cantón histórico, legendario, Tigüinza, cómo no acordarnos, la defensa de nuestra soberanía de la patria allá en ese cantón histórico, hazañas históricas que no hay cómo olvidar en conflictos internacionales. Y miren, después de esos efectos, ¿defender la cordillera del Cóndor para qué? Esa es la gran interrogante. Tremenda riqueza que tiene la cordillera del Cóndor, ¿para qué? Ahí la lucha, hoy esto entregado, estos grandes proyectos a las transnacionales, como para reflexionar, dilectos amigos oyentes. Saludamos también en la provincia de la Azuay, ahí están nuestros amigos ecuatorianos y azuayos, allá en el cantón Sixi, cantón Girón, también allá en Santa Isabel, en Tarqui, en Nabón. Muy buenos días. Saludos en la provincia de Loja, en sus 16 cantones, en sus parroquias, en sus barrios. Qué gusto y qué privilegio poder a esta hora ya estar con ustedes para llevarles la información más selecta. Vamos hasta la provincia del Oro, allá en el altiplano, allá en esas bellos cantones como Zaruma, con tanta historia también de la explotación de nuestros recursos naturales. Allá se hizo historia en Portobelo, allá se hizo historia en Zaruma. Cantones con gran riqueza, no solamente natural, riqueza minera, sino con su riqueza cultural. ¿Quién no conoce Zaruma? Y si no han ido, ahí se van ustedes a encantar viendo esas casas con tradición histórica, construidas y todavía mantenidas con las políticas que hace el GAD cantonal para presentar en vitrina a los turistas. Piñas, no se diga el cantón Atahualpa también con su tradición, su riqueza y todo lo que tenemos acá en la parte de la región sur del Ecuador. Saludamos también a esta hora en las demás provincias del territorio ecuatoriano. Saludos cordiales también a nuestros compatriotas que están por diferentes continentes. Allá con ellos, muy buenos días, muy buenas tardes, muy buenas noches, de acuerdo al uso horario y a la hora que marca en cada uno de sus territorios. Bienvenidos todos al primer informativo regional Ecuador Amazónico al Día. Aquí abrimos también a continuación el telón para presentar los más importantes titulares.
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0: Atención oyentes, amigos, decomisan 4 fusiles, 2 pistolas y 254 municiones en Paquisha. Casa de la Cultura anuncia el 5º Festival del Pasillo. Nueva vía mejora conectividad de familias productoras en Chito. ARSA realiza controles sanitarios en establecimientos de Yanzas. Hasta un año de espera para una audiencia por falta de jueces en Loja. Zamora destinará recursos de fiestas a la emergencia de Canzama. Humapal se prepara para emergencias ante fenómenos climáticos. Tres casas de salud de Loja en primera línea contra malaria. Mercado Centro Comercial de Loja, retraso e insumo, mantiene bloqueados 4 accesos peatonales. Fiscalización sobre incremento patrimonial de alcaldes y prefectos salta de la Asamblea a la Fiscalía. Daniel Noboa se reúne con Chris Noem dentro de su agenda en Estados Unidos. Presidente Noboa decreta feriado nacional para el viernes 20 de noviembre. Los chifles ecuatorianos llegan a perchas de tiendas y supermercados de China. Noboa y delegación de Ecuador participan en la Asamblea General de la ONU. Las lluvias ya penetran y con fuerza se anegan calles en sectores del norte de Guayaquil. Caso Sinohidro, Corte Nacional niega a Lenín Moreno y otros 11 sentenciados la suspensión de la pena. Delcy Rodríguez califica de histórica su reunión con Donald Trump y destaca temas de cooperación para Venezuela. La Amazonía criolla su modelo educativo, al Estado le toca apoyarlo. Oyentes, amigos, ya con el detalle y ampliación de estos titulares importantes entrevistas, ya en breve estaremos con el señor ingeniero Fausto Román, director de Gestión Ambiental y Desarrollo Local del GAD de IASA. Estaremos con él revisando temas importantes en cuanto a iniciativas que se están practicando desde el municipio para reactivar la parte agroproductiva en la parroquia de Chicaña.

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1: Oyentes, amigos, estamos ya de regreso en el informativo Ecuador Amazónico al Día. 6:11, decomisan 4 fusiles, 2 pistolas y 254 municiones en Paquilla, todo un arsenal. Fuerzas Armadas del Ecuador ejecutaron una operación militar en el sector de San Luis, parroquia Nuevo Quito, cantón Paquilla, donde fueron aprehendidos 2 ciudadanos de nacionalidad colombiana. Durante la intervención se decomisaron 4 fusiles, 2 pistolas, 254 municiones de diferentes calibres y 5 alimentadoras. Los ciudadanos aprehendidos junto con los indicios encontrados ya fueron puestos a disposición de la autoridad competente para el procedimiento legal correspondiente. Las autoridades mantienen las investigaciones para determinar la procedencia y posible utilización del armamento. Fuerzas Armadas señalan que continuarán con operativos de control territorial en Zamora Chinchipe para prevenir la tenencia y circulación ilegal de armas y municiones. En las fotografías que nos hacen llegar vemos armamento de alto calibre, armamento nuevo, cosa que llama la atención, ¿no? Que en un sector de nuestra provincia, como es la parroquia Nuevo Quito, en el sector de San Luis, se pueda encontrar y decomisar estos armamentos que parece que a veces ni el ejército ecuatoriano los tiene, tampoco la policía. Increíble, pero ahí está la noticia, oyentes amigos. Vamos ya, oyentes amigos, con nuestra entrevista para el día de hoy. Como habíamos anunciado, está en nuestra mesa de entrevistas el señor ingeniero Fausto Román. Él es director de gestión ambiental y desarrollo local en el GAD de Yanzaza. Qué gusto, Fausto, poderlo tener a esta hora en nuestro espacio informativo. Bienvenido, muy buenos días.
2: Doctor Angelito, muy buenos días. Gracias a Radio Amazonas por permitirnos una vez más estar aquí en este medio de comunicación. Saludar a toda nuestra ciudadanía de Yanzaza, la provincia. Sabemos que es una radio que está sintonizada por muchos productores, ganaderos de acá de nuestra localidad, y qué importante es justamente hoy venir a compartirles un proyecto que ha venido encabinado directamente desde el diagnóstico, la necesidad de nuestra gente, y venirlo a comentar con usted, doctor.
1: Qué importante. Y vemos también este lanzamiento que están haciendo ustedes o promocionando para hacer la poda del cacao. Cuéntenos, ¿cómo nace esta iniciativa?
2: Doctor, la iniciativa, toda iniciativa nace de una necesidad. Uh-huh. Esta necesidad surge con el acompañamiento técnico que hacen nuestros técnicos en el campo, y al momento de generar diferentes proyectos que ya trabajamos, por ejemplo, con Sembrando Futuro, con más de 60 jóvenes en la siembra de maíz, en la cosecha, en la participación con ellos mediante un concurso de producción, de manejo. Entonces nos miramos en los campos que otro cultivo muy predominante, aparte de la yuca y el plátano, es el cacao. Uh-huh. Pero actualmente las plantaciones, nuestros productores están o falta un poco de conocimiento en la parte de la poda.
1: Yeah.
2: Y también falta esa ayuda o esa mano de obra para poder generar esa minga de poder generar esta poda. Recordemos, queridos productores, que una poda en cacao trae muchos beneficios.
1: ¿Cómo no?
2: Por ejemplo, ayuda a la formación de la planta. Cuando uno recién empieza a sembrar una planta de cacao, esa planta debemos formarla para poder tener al final una planta ya establecida.
1: Y una buena cosecha.
2: Y una buena cosecha, exactamente. Uh-huh. Doctor. Entonces, le damos la primera poda, que se llama la poda de formación.
1: ¿A los cuántos meses de lo que se siembra?
2: Ya podemos hablar que a partir de los 3-4 meses, uh-huh, cuando ya está establecida en campo, ya le damos las primeras 3-4 ramas a la planta para cómo se puede formar. arquitectónicamente. Si podemos hablar, ya le damos el inicio de cómo ella crezca. Es como un niño. Uh-huh. Ya sabemos darle las bases. Entonces, la siguiente poda que viene es ya el tema de mantenimiento o poda fitosanitaria. Mantenimiento ya cuando estamos, por ejemplo, hablando de plantaciones de 3, 5, 7 años en adelante, justamente para poderle dar, hacerle el corte de ramas que no están siendo productivas, que están ocultando el tema de la entrada de sol, la falta de aireación. Entonces, importantísimo un eslabón que es la poda.
1: Qué importante. Ahora, para que esa plantita, usted como dijo, como niño, tenga que desarrollarse, crecer, ¿qué otra cosa más de la poda se recomienda a los productores cacaoteros que están en este emprendimiento? ¿Cómo va la situación ya en la parte mismo de poderle dar un mejor crecimiento? ¿Hay alguna situación técnica que ustedes la están utilizando? ¿Algún abono, alguna cosa que les puedan recomendar?
2: Sí, justamente nosotros, como este es un proceso de planificación, dentro de la planificación para poder ya tener el lanzamiento de esta poda, nosotros mandamos a capacitar a nuestro personal que va a estar directamente encargado de esta actividad. Uh-huh. Este personal fue a capacitarse en la ciudad de Naranjal, en la costa. Estuvo en diferentes ambientes, por ejemplo, en cultivos recién sembrados, en cultivos en mantenimiento, en cultivos con problemas fitosanitarios. Y ahí estuvieron acompañados de la mano del ingeniero Guido Zambrano, un ingeniero especialista en el tema del cultivo, quien los formó, y ellos ya están listos acá. Uh-huh. Ahora, muy bien, como usted dice, doctor, una actividad es la poda, ¿no? Pero una poda sin un seguimiento de una fertilización, uh-huh, no veríamos resultados en sí. Yeah. Es por ello que nosotros tenemos el eslabón de la fertilización. Una vez culminado la poda en el sector, por ejemplo, que es la primera etapa que vamos a empezar en Chicaña, posteriormente ello va a ir acompañado de un proceso de fertilización, uh-huh, a estas plantaciones.
1: Y ahí viene otra cosa, porque acá en la Amazonía, bueno, y en todo el Ecuador, hay mucha presencia de plagas. Ahí ustedes, en este emprendimiento que están haciendo para ayudar a los cacaoteros, que me imagino muchos jóvenes estarán interesados, inclusive porque es un poco rentable el cacao, hemos visto los precios que se han cotizado a nivel internacional, claro, con caídas y bajas, pero de todas maneras es un poco más llamativo para los jóvenes que quieran emprender por primera vez. Viene la situación también de cómo contrarrestar las plagas. ¿Ustedes van a utilizar desde el departamento que ustedes están asesorando a algo que sea amigable con el medio ambiente para no utilizar los pesticidas o los químicos que dañan totalmente la producción?
2: Así es, doctor. En un inicio, toda actividad, especialmente en la agricultura, siempre se trata con el procedimiento de la prevención. Uh-huh. Para evitar justamente ya aplicar métodos más complejos, que es el químico. Yeah. Entonces, en esta ocasión vamos a interceder con el tema de podas, y con eso nos ayuda a eliminar gran parte el problema de humedad que, uh-huh, se genera en medio de la planta. Y al, uh-huh, generarse humedad, se genera una diversa cantidad de enfermedades, por ejemplo, monilia, fitóptera, y un sinnúmero más de efectos colaterales que se convergen ahí en la planta. Es por ello que este punto de partida que estamos tomando como municipalidad, en coyuntura con el GAT parroquial de Chicaña, justamente hasta el momento tenemos ya 15 productores inscritos, uh-huh, que ya son parte de la
1: del proyecto,
2: de la ruta por donde se va a empezar y dónde vamos a terminar.
1: Pero
2: con un promedio,
1: sí,
2: de cerca de 20 hectáreas.
1: Ya, en sí, la idea es de tener una producción amigable con el medio ambiente o agroecológica, ¿no? Para que también salte otro plus, a más de que sea rentable, que también los turistas puedan visitarle, porque eso es lo que se está haciendo en el mundo o en el país.
2: Sí, todo, hoy en día todo marcha a partir del, mucha gente, si se percata, doctor, en los gimnasios, la, uh-huh, gente, vemos mucha gente ya ahora en los gimnasios, vemos

0: gente que ahorita quiere consumir cosas fitness, ¿no?
1: Claro.
0: Pero más allá de esto, la gente ya está con la responsabilidad de poder ver un producto que venga con una procedencia o una trazabilidad orgánica.
1: ¿Cómo no?
0: Entonces,
1: ¿Y por qué le cuento? Nosotros tuvimos una experiencia antes de la pandemia, porque Chicaña se ha identificado por la situación turística. Ellos ya vienen realizando turismo comunitario. Entonces tuvimos la oportunidad de hacer también estos mismos grupos de gente que venía de Estados Unidos, estudiantes de diferentes universidades, vinieron acá a Chicaña y se buscó otro sector, que fue los encuentros. Y ahí pudimos ver una finca dedicada a la situación del cultivo, cosecha, todo el post cosecha. Y hasta que a los estudiantes que vinieron como turistas les pusieron, enseñándoles cómo se siembra, todo el recorrido, la cosecha, luego cómo le secan y luego cómo le... Claro, es artesanal, pero luego la elaboración de las barras de chocolate, y luego la señora les brindó una tacita de chocolate, cosa que los estudiantes quedaron diciendo, wow, acá hay esto, ¿no? Uh-huh. Entonces el municipio también está pensando en eso para poder integrar otra fuente de ingresos económicos a las familias, que es la cuestión turística.
0: Sí, justamente nosotros trabajamos coyunturamente con el Departamento de Turismo, quienes estamos enfocados en fincas agroturísticas.
1: ¿Ya?
0: Y hay varios productores que ya están justamente preparándose, tanto al momento de recibir al turista como tener ya las instalaciones o los medios para poderles brindar esa atención.
1: Y ahí va la otra parte, a la final. Es el plus que se le da ya con la cuestión de las barritas de chocolate. Yo recuerdo que este grupo, que eran unos 30 estudiantes de Estados Unidos, fueron llevando las barritas porque les impresionó todo lo que ellos vieron, saborearon con la ayuda del dueño de la finca a cosechar, les partió, les compartió la pepa que nunca ellos habían saboreado.
0: Exactamente.
1: Y fueron llevando barritas para sus familias allá en Estados Unidos. Entonces digo, si el municipio está en ese proyecto, qué bueno que hagan un proyecto grande con la finalidad de poderles incentivar a los cacauteros. Usted ya decía otro dato que le iba a preguntar. Usted dijo que arrancan con 15 productores.
0: Sí, hasta el momento nosotros tenemos las oficinas del GAD parroquial de Chicaña, quienes están receptando toda la inscripción de productores de la localidad. Ya hasta el día de ayer estamos con 15 productores. Las inscripciones pueden continuar haciéndolas hasta el día de mañana, jueves 24, uh-huh, para poder ya en el lanzamiento explicarles la ruta por donde vamos a empezar, que las actividades, cómo lo vamos a hacer, todo el cronograma para que puedan estar listos en cada finca. Recordemos que para poder llegar a una finca se necesita que la finca también esté limpia de maleza.
1: ¿Cómo no?
0: Para poder nosotros también...
1: Y también accesos, que hay las vías, sí, de acceso.
0: Así es. Entonces todas estas directrices, estos pronunciamientos lo haremos en el lanzamiento para que puedan llegar a cada una de sus fincas, porque de ahí... A la primera poda estamos hablando que partimos desde el 5 de octubre, porque ya nosotros vamos a podar de acuerdo al calendario lunar. Eso es muy importante, doctor, porque recordemos que no todos los días se puede podar, por el mismo hecho de que hay, por ejemplo, en cuarto menguante, mejor cicatrización, evita que los chupones son plantas que salen alrededor del corte, evita que disminuyan esa cantidad de rebrotes. Entonces, todo eso nuestro productor nos enseña en el tema de la luna. Entonces, nosotros tenemos ya los días específicos en cada mes que vamos a intervenir y prácticamente necesitamos que continúen las personas que todavía no han llegado a inscribirse, que sigan inscribiéndose para poder tomarlos en cuenta en esta minga del cacao.
1: ¿Cómo no? Entonces se parte el proyecto con 15 productores. ¿Cuántas hectáreas más o menos también? Recordemos el datito que es el lanzamiento del primer proyecto.
0: Son 20 hectáreas actualmente con los 15 productores que tenemos. Son 20 hectáreas en las cuales están recién plantaciones nuevas.
1: ¿Con qué variedad están trabajando?
0: Son variedades que estamos entre nacional, que es el criollo normal, y también CCN51, Sacha, y diferentes clones más. El objetivo es que esta poda sean para todas esas variedades, porque se necesita una poda adecuada para estas
1: cosas. Ahora, dentro de ese plan que recién comienza, el municipio para futuro, ¿tiene ya un borrador del proyecto para poderle dar el valor agregado?
0: Sí, justamente, doctor, nosotros tenemos varios proyectos encaminados en este sentido. Por ejemplo, tenemos un proyecto que se llama Del Huerto a Tu Mesa. Uh-huh. En este proyecto trabajamos con 50 productores de entre Chicaña, Los Encuentros y Yanzaza. Uh-huh. Este proyecto, nosotros recibimos todos diferentes productos, más de 120 productos entre lechugas, todo lo que es legumbres, hortalizas y productos de valor agregado como chocolates, uh-huh, yogures,
1: licores, y también que están haciendo,
0: sí,
1: ya
0: con, exacto, con, y todo esto formamos una canasta y actualmente entregamos a lo que es nuestros servidores institucionales. Actualmente estamos entregando cerca de 80 a 100 canastas semanales con un promedio de $1,200 a $1,500 que van destinados directamente a las arcas de los productores.
1: ¿Ya?
0: Con este proyecto nosotros obtuvimos el segundo lugar a nivel nacional como una iniciativa productiva por parte del BEDE, y ellos nos destinaron $50,000, en los cuales ahorita estamos ya en proceso para adjudicar la construcción de dos invernaderos grandes en el sector de Los Encuentros y en Yanzaza. También hemos equipado nuestro centro de acopio para poder continuar con estas actividades. Ahora, muy bien, el tema de todo este valor, del valor agregado, nosotros también con este fondo hemos contratado una persona técnica en el tema de la agroindustria, uh-huh, quien está dando el seguimiento a todos los emprendimientos. Porque después de la canasta del Huerto Tu Mesa, pasamos a lo que es la biotienda del ITUR, que tenemos justamente en el Parque Central.
1: Ya.
0: Ahí llega todo producto ya con
1: valor registro agregado,
0: sanitario, y valor agregado.
1: Qué bueno.
0: Ese es el punto final. Toda es la cadena que empezamos desde la parte productiva, dándole valor agregado y ya en percha. El objetivo también es ponerlo en percha en Tía, en Supermaxi, uh-huh, uh-huh, y en eso estamos nosotros trabajando.
1: Qué importante. Entonces ratifiquemos, ingeniero Fausto Román, la invitación para ¿qué día va a ser este lanzamiento de la minga de poda?
0: Sí, el lanzamiento va a ser este día viernes 25 de septiembre a partir de las 9 de la mañana en el Salón Auditorio de CAPE y Yanzaza. En la ciudad, ya. Porque lo hacemos acá, justamente es un auditorio que es bastante amplio y nos permite poder albergar a gran cantidad de productores, instituciones. También el día de lanzamiento van a estar presentes emprendedores de valor agregado, de personas que ya tienen toda la secuencia, desde la siembra de la planta de cacao hasta la barra de chocolate.
1: Ya. Y eso va a ser una buena experiencia que la van a compartir ellos.
0: Sí, sí. Uh-huh. Y también contamos con la presencia de empresas como Ecoquímica, quienes van a estar también mostrándoles diferentes herramientas, diferentes productos. Y también para poder incentivar al productor van a sortear 3 premios justamente para los productores presentes en ese día.
1: Qué importante. Ahí está la oportunidad de productores, especialmente jóvenes. Dábamos datos de la FAO que en el Ecuador hay 1,000,000 de jóvenes en la parte rural que no estudian, pero que tampoco, como no es atractiva la agricultura, la ganadería, esta mano de obra, por falta de iniciativas, ¿no?, del Estado, de los organismos de desarrollo local o provincial, emigran. Se van fuera del país o otros del sector rural salen a las ciudades grandes y prácticamente el campo se está quedando sin mano de obra. Los datos que dábamos en la noticia la semana anterior eran un poco preocupantes. Quienes se quedan en el campo son las personas que ya oscilan entre 60, 70 años de edad y ellos, esa mano de obra ya no responde hacia una expectativa de producir en el campo. Entonces ahí está la oportunidad, jóvenes, la oportunidad que está para el municipio a través de esta invitación que hace el ingeniero Fausto Román como director de gestión ambiental para volver la mirada al campo y tener oportunidades, ¿no? Porque si es rentable, Fausto, si es rentable el cacao y haciéndole esta parte de las fincas agro turísticas o como ustedes le califican, yo creo que ahí está la oportunidad de hacer la plata. Yo recuerdo que todo se paga, o sea, nada es gratis, hasta la tacita de chocolate que nos brindaron cobró la señora, las barritas de chocolate cobró, y como desde Chicaña ya hay una cadena con experiencia del turismo comunitario, entonces todo eso se empaqueta y todos ganamos, porque de eso se trata, y los jóvenes que no se nos vayan del sector rural para poder tener los alimentos, que de aquí a 20 años la FAO también dice, si en 20 años el Ecuador no genera desde el campo trabajo con las iniciativas de los jóvenes, no habrá pues en los

0: Acá en nuestro sector, doctor, nosotros como estamos en el campo, también estamos en la actividad ganadera, en la actividad productiva, se nos hace muy difícil encontrar personal para trabajar en el campo. Toda la gente está migrando a la minería.
1: ¿Porque les pagan más?
0: Supuestamente, pero el trabajo es más arduo.
1: Claro, ellos no, y más peligroso.
0: No también. Se dan cuenta el riesgo. Y la producción es, yo siempre digo que la actividad productiva es la actividad que te da más libertad en el tema del campo. Entonces, estas políticas públicas que están lideradas y encaminadas por la ingeniera María Lalangui demuestran que y dan la seguridad a nuestros productores para que continúen motivándose en la producción.
1: Pero hay algo que hay que empoderarle al joven. El papá tiene la finca, que hay que empoderarle con una visión de que no va a ser un trabajador más, sino que se va a convertir en él como un emprendedor y un pequeño empresario, para que se motive también. Y claro, ahí ustedes también tienen que hacer gestiones para los créditos, porque también la agricultura es
0: todo
1: dura.
0: Todo es encaminado.
1: Sí, claro. Encaminado y con intereses bajos, ¿no? Para que pueda ser un atractivo.
0: Todo esto, doctor, justamente le pongo un pequeño ejemplo. Nosotros enviamos a 4 o 5 personas de acá a capacitarse en Naranjal. Y ellos vinieron ya con una expectativa totalmente muy elevada. Dijeron, ingeniero, allá viven toditos de la agricultura. Ajá, allá no se ve minería. Dicen, ese sector es todos, hasta el más pequeño con su pequeña cuadra, producen de una manera técnica. Todos lo ven como una forma empresarial al cultivo. Le digo, ahí está, ¿sí ves? Le digo, es la diferencia. Nosotros acá todavía lo vemos como algo secundario. Tenemos un trabajo que nos da, pero la agricultura como que algo secundario. Entonces, cuando ya le pongamos el interés, como políticas como estas, que realmente les demostremos cómo es el mejoramiento después de una poda, después de una fertilización, vean los resultados comparados a un año anterior con el año actual, ahí la gente va a empezarle a tener mucho más cariño. Sabemos que actualmente acá en nuestro cantón hay mucha gente que ya está trabajando de una manera totalmente ordenada, que están ya llegando a mercados mucho más grandes. Por ejemplo, también tenemos aquí en la localidad a nuestros amigos de Apiosae, que están dedicándose directamente en la parte orgánica. Y qué mejor, ellos también están parte de este proyecto. Ellos también entran acá. Hemos contado también con la ayuda de parte de los técnicos, del ingeniero Samael también, que él está justamente empoderado y poder también guiarnos en este tema. Porque no podemos decir que una actividad se la hace solamente una institución.
1: Imposible.
0: Esto siempre tiene que ir de la mano y acompañado de gente que ya ha tenido su experiencia en el paso. Entonces, es preciso sacarla a reducir estos temas. Entonces, es muy importante que nuestra gente siga viendo a su cultivo de una forma de que eso ya se empodere, de tenerlo como una inversión.
1: ¿Cómo no?
0: Y es por ello que cada visita de finca, en cada poda, vamos a poder tener ese espacio para poder conversar y mostrarles. Y qué mejor el día de mañana poder generar esa gira ya con ellos a una zona productiva para que puedan ver todavía con mejor realidad todo lo que pueden llegar a obtener.
1: Importante, estaremos pendientes como medio de comunicación para hacer un seguimiento, a ver los resultados, el éxito. Pero a la final, ¿qué nos queda de esta entrevista? Es poder tener una esperanza. La humanidad, quienes vivimos en la ciudad, de que del campo, no olvidarnos, sale los alimentos, que del campo, cuando el campo produce, hay que comer en la ciudad, pero cuando el campo prácticamente no tiene ese atractivo para poder seguir produciendo, también los mercados comienzan a agotarse. Fausto, quiero agradecerle, dejarle ya su mensaje final.
0: Sí, y gracias, doctor. Bueno, para terminar, dentro de los resultados esperados, nosotros queremos ya al final de esta etapa, que ya es justamente entre noviembre, poderles plantear el número de hectáreas intervenidas, el número de productores y poderles dar el seguimiento luego con la fertilización. Por eso invito una vez más a todos nuestros productores del sector de Chicaña que continúen inscribiéndose para poder tener esa línea base y poder continuar con el tema del recorrido de podas de todo ese sector. Hacerles la invitación a este evento de lanzamiento, que no es solamente para Chicaña, es para todo el cantón. Es una iniciativa cantonal

0: que cubre Yanzaza, Los Encuentros y Chicaña, y que va a ser en el auditorio de Cape Yanzaza el día 25 de septiembre, este es el día viernes, a las 9 de la mañana, para poder tener la participación y poder conversar. Ese día justamente va a estar el técnico especialista Guido Zambrano, directamente de la costa, quien va a darles una pequeña capacitación y demostración de lo que se va a hacer, para que todos puedan estar ahí y puedan llevar ese conocimiento a cada una de sus fincas.
1: Oyentes, amigos, el ingeniero Fausto Román Sánchez, director de Gestión Ambiental y Desarrollo Local del GAD de el Cantón Yanzaza, lo hemos tenido acá en esta bonita iniciativa de lanzamiento de la minga de poda de cacao, primera etapa en la parroquia de Chicaña. Agradecerle, Fausto, y desearle suerte.
0: Gracias, doctor. Gracias al medio de comunicación Radio Amazonas. Es un medio que nos permite llegar a cada uno de sus hogares, y la hora es precisa porque ya nuestros ganaderos, productores, están justamente a la expectativa de la emisora, y poder llegar con este mensaje es muy importante para que continúen inscribiéndose y poder llegar a todos.
1: Oyentes, amigos, vamos a ir a una pausa publicitaria. No se vayan, tenemos importantes noticias para ustedes.
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3: Son las 6:38.
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1: Oye, entonces amigos, ya son 6:47 a.m. Estamos de regreso para ampliar más la información. Nos escribe Rosita Ramón. Saludos para Rosita Ramón en cualquier parte del mundo que nos esté escuchando a esta hora. Gracias por escribir, Rosita. Dice, excelente trabajo, mi querido ingeniero Faustito Román. Muchos éxitos. Dios me lo bendiga. La Casa de la Cultura anuncia el 5º Festival Nacional del Pasillo Ecuatoriano. Este evento se va a desarrollar en la capital de la provincia, en la ciudad de Zamora. La Casa de la Cultura Ecuatoriana Benjamín Carrión, núcleo de Zamora Chinchipe, anuncia la realización del 5º Festival Nacional del Pasillo Ecuatoriano, modalidad de tríos, previsto para el viernes 2 de octubre del 2026. Este anuncio fue realizado por el presidente de la Casa de la Cultura Núcleo de Zamora Chinchipe, Hamilton Martínez. Martínez explica que el festival se desarrollará pese a que este año no se concretó un convenio con el municipio de Zamora. Señala que la organización continuará con la actividad como parte de la agenda cultural de la institución. El objetivo, promover la música ecuatoriana. Ediciones anteriores, en esta ocasión se planteó un formato de presentación denominado Mano a Mano, con la participación de dos tríos invitados que tendrán espacios de aproximadamente una hora cada uno. Entre los artistas invitados constan trío Madera Dorada, con tradición de más de 35 años, y Reencuentro, agrupación de Zamora Chinchipe. La programación también contempla un reconocimiento al artista Víctor Silva por su trayectoria y aporte a la actividad artística de la provincia. El festival se desarrollará desde las 20 horas del viernes 2 de octubre en el área cubierta de la Feria Libre de Zamora, espacio que ya ha sido utilizado para anteriores ediciones del evento. La organización también informa que el presupuesto estimado para esta edición es de aproximadamente $10,000. Financiado principalmente con recursos de la Casa de la Cultura. El festival se realiza tradicionalmente en el marco de las actividades por la Fundación de Zamora. Así, oyentes amigos, este bonito festival de la música ecuatoriana está lanzado ya por parte de la Casa de la Cultura Núcleo de Zamora, y la invitación cordial para que asistan en esta fecha histórica que también Zamora celebra un aniversario más de fundación. Más noticias, amigos oyentes, más noticias a esta hora. Atención, nueva vía mejora la conectividad de familias productoras en la parroquia de Chito. La prefectura de Zamora Chinchipe, a través del distrito, se ejecuta trabajos de apertura vial y adesentamiento de mesa en el sector La Fortuna, San Francisco, de la parroquia Chito, Cantón Chinchipe. El proyecto contempla la apertura de 4 kilómetros de vía. Beneficia a más de 80 familias finqueras, dedicadas principalmente a actividades agrícolas y ganaderas. Hasta el momento se han habilitado alrededor de 3 kilómetros con el acompañamiento de los moradores, es decir, se ha hecho en Minga. Esta nueva vía permite mejorar la movilidad de habitantes y productores, facilitar el traslado de la producción hacia Chito y a Zumba. Parte de los productos de la zona también se comercializan con los hermanos de la República del Perú, debido a la cercanía con la frontera. Ahí está Chahuar y San Francisco, muy cerquita de Chito. Moradores del sector destacan que la apertura de esta vía responde a una solicitud que, según señalan, se ha mantenido durante aproximadamente 3 décadas, 30 años que han venido gestionando los agricultores y ganaderos, pero no se cristalizaba esta obra tan importante para sectores productivos. 6:51. En cuanto a la entrevista, Marco Quesada también nos escribe, dice: éxitos, Fausto, sigue adelante con el proyecto en beneficio de todos. Así escribe Marco Quesada. Más noticias, amigos oyentes. ARSA realiza controles sanitarios en establecimientos de Yantzaza. La Agencia Nacional de Regulación, Control y Vigilancia Sanitaria, en coordinación con la Comisaría Nacional de Policía, realizó un operativo de control en establecimientos del cantón. Durante la jornada se inspeccionó un establecimiento tipo ESPA a partir de una presunta denuncia relacionada con la realización de procedimientos invasivos. Tras la verificación, las autoridades constataron que el establecimiento se desarrolla o desarrolla sus actividades conforme a la normativa sanitaria vigente. No hay nada que reclamar. Todo está en orden. Durante los controles, los propietarios y responsables recibieron información sobre la normativa sanitaria vigente. Se dejaron observaciones en algunos establecimientos cuyos representantes deberán ejecutar las acciones necesarias para su subsanación. Avanzamos con más noticias. Desde Loja, 1 año de espera para una audiencia por falta de jueces en Loja. La Dirección Provincial del Consejo de la Judicatura de Loja registra entre 9 y 11 vacantes de jueces, una situación que incrementa la carga laboral para los magistrados que actualmente se encuentran en funciones. La falta de estos funcionarios tiene incidencia en la programación de audiencias y en atención de las causas. Luis Gordillo Córdoba, quien está al frente de la Dirección Provincial de la Judicatura desde el pasado 7 de agosto, explica que una de las prioridades de su administración es avanzar en la cobertura de estos puestos, debido a que varias de las vacantes se generaron luego de que jueces se acogieron a la jubilación. Por ello, dice Gordillo, sus despachos deben ser asumidos temporalmente por otros magistrados. De acuerdo con el funcionario, el déficit se alcanza entre 9 y 11 jueces en distintos cantones de la provincia de Loja. El Tribunal de Garantías Penales de Loja es uno de los espacios que presenta mayor necesidad, con 3 plazas pendientes de cubrir. Una situación similar ocurre en Catamayo, donde también hace falta 3 jueces. Para atender esta necesidad, el director provincial de la Judicatura mantiene coordinación con el Consejo Nacional de la Judicatura. Sin embargo, la incorporación de magistrados debe cumplir previamente con procedimientos y requisitos establecidos en cada designación. Así, oyentes, amigos, hasta 1 año de espera para una audiencia. Y todo esto por falta de jueces. Esto es en la provincia de Loja. Aspiremos que en Zamora Chinchipe no se replique lo mismo. Porque caso contrario, el usuario dice: ¿para qué? ¿Para qué demandar? ¿Para qué si voy a perder tiempo? ¿Para qué si después de 1 año recién se instala la audiencia? Hasta eso ya, ¿qué justicia puede ser justicia? La justicia tiene que ser oportuna, ágil, y tiene que dar respuestas inmediatas. Cuando vamos en pos de justicia y tenemos que esperar 1 año, 12 meses, más de 360 días, esa no es justicia. La que busca el pueblo, la que busca el soberano, la que busca el de a pie. Entonces, hay mucho que trabajar para volver la confianza en la función judicial. Hoy hablamos de que faltan jueces porque se han jubilado y porque no se ha hecho oportunamente todo esa convocatoria, si es que hay que convocar o seleccionar e inmediatamente designar. Esa es la justicia oportuna. Pero cuando damos la vuelta, ese círculo no nos conlleva nada. Y el pueblo ya está cansado de buscar justicia oportuna. Más noticias, oyentes, amigos. Humapal se prepara para emergencias ante fenómenos climáticos. Ante los efectos climáticos, sea por lluvias o estiaje, la Unidad Municipal de Agua Potable y Alcantarillado Humapal está preparada para atender emergencias que se presenten. Así lo dice George Buele, director de Humapal. Los caudales de las captaciones están normales en comparación con años anteriores. Este efecto se registra en el mes de noviembre. En caso de reducirse los caudales, cuenta con el líquido de captaciones Tambo Blanco, Los Leones, Xucos, que tienen importantes caudales que ayudarán a mitigar el estiaje. El director de Humapal señala que las plantas de tratamiento de agua potable, Carigán y Pucará, están interconectadas. Caso de emergencia, se podrá ingresar al caudal de cualquiera de ellas y abastecer a la otra. Se cuenta con la captación emergente de Jipiro, que podrá alimentar a la planta Pucará sin inconveniente, así como habilitar las estaciones de bombeo. Se indica que la planta de tratamiento de agua Carigán tiene capacidad para tratar 500 litros por segundo, mientras que Pucará 400 litros, dice la noticia.
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1: Más noticias, oyentes, amigos. La fiscalización sobre incremento patrimonial de alcaldes y prefectos salta ya de la Asamblea a la Fiscalía. Atención, la fiscalización al presunto incremento patrimonial injustificado de alcaldes y prefectos en Ecuador podría pasar de la Asamblea Nacional a la Fiscalía. Así lo anuncia el presidente de la Comisión de Gobiernos Autónomos, Cristian Benavides, quien anunció la presentación de una denuncia tras recibir una alerta sobre supuestos sobrecimientos para sacar autoridades de la lista de investigados. Benavides explica el pasado 22 de septiembre que recibió información de un alcalde del noroccidente de Pichincha. Según el legislador, dicha información estaría relacionada con ofrecimientos de que ciudadanos de la Asamblea podrían sacarlos de la investigación. Benavides dijo que podría tratarse de un círculo de extorsionadores que estaría tomando el nombre de la comisión. La denuncia, sin embargo, no especifica si a cambio de dicho ofrecimiento se solicitaba dinero. El presidente de la mesa legislativa entregará la información que le fue remitida, en la que, entre otros elementos, constan números telefónicos. Benavides sugiere que podría tratarse de pedidos de favores a los alcaldes. El legislador pidió que existan otras autoridades seccionales que han recibido este tipo de ofrecimientos, que lo denuncien. Afirma que hasta el momento este es el único caso del que tiene referencia y una denuncia. El proceso de fiscalización fue dispuesto mediante resolución aprobada el 23 de junio del 2026. La investigación contempla el examen, análisis contable y contraste de la información patrimonial y financiera de los alcaldes y prefectos. Hasta ahora, la información recabada se ha manejado bajo reserva, pero se conoce que poco más de 70 alcaldes formarían parte de la lista de investigados por la comisión. Una vez cumplido el plazo establecido, la comisión cerrará el informe y una prórroga de 10 días para terminar con el encargo. Y luego se informará a la Fiscalía General del Estado, al Consejo de la Judicatura, para que se tramiten las investigaciones. Así, oyentes, amigos, 70 alcaldes en el país investigados. Oiga, increíble. Antes no eran alcaldías, no eran alcaldes los que se elegía. Eran presidentes de los municipios. Hace algunas décadas, ¿no? Unos 30 a 40 años, 3 a 4 décadas. Eran presidentes de los municipios. El pueblo soberano en las urnas elegía a los señores concejales. Se buscaba los mejores perfiles. Hombres y mujeres de bien, honorables, conocidos en el cantón, con trayectoria de honorabilidad. Así se tamizaba y se seleccionaba. Y se les iba a golpear la puerta de sus domicilios para pedirles que de favor aceptaran ser candidatos a concejales. Había mucho diálogo. Había desprendimiento. Muchos decían, soy ocupado, no puedo, yo estoy en otras actividades. Pero la reflexión y el pedido venía como cuando se pide la mano de una bonita novia. Todas las mujeres son bonitas, pero a veces la novia se distingue. Se le pedía la mano, así. Así se topaba las puertas y se pedía a estos caballeros y a estas damas distinguidas que acepten ser concejales. Muchos dejando sus labores diarias y cotidianas decían, por amor a mi terruño, por amor a mi comunidad, voy a aceptar. Y daban ese paso. Ojo, los concejales no tenían sueldo, no ganaban un sueldo, ni tampoco eran afiliados al Instituto Ecuatoriano de Seguridad Social. Por amor a mi terruño, que me vio nacer, voy a aceptar. Y una vez que se elegía democráticamente a los señores concejales, en la primera sesión del cabildo, se elegía de los concejales al mejor ciudadano, hombre o mujer, para que asuma el cargo de presidente del municipio, lo que hoy son los señores alcaldes y alcaldesas. El señor presidente del municipio tampoco ganaba sueldo. Sí, tenía dietas o honorarios por las funciones que realizaba. Y los señores concejales tenían dietas puntuales con lista que se corría en cada sesión. Si asistía, se le pagaba ese reconocimiento a este patriota por la sesión que asistía para tratar temas en beneficio de su comunidad. Así era antes y se manejaban de mejor manera. No había escándalos de que había enriquecimiento ilícito, no había escándalos de que había sobreprecios en los contratos, no había escándalos de que el Congreso en ese tiempo se los llamaba para fiscalizarlos. No, no. Todos pasaban a la historia poniendo en el caso de los presidentes su fotografía para reconocimiento de que tal año a tal año pasó ahí ese ilustre ciudadano que haciendo un sacrificio de la vida privada se fue a lo público para contribuir al desarrollo. Oiga, señores candidatos que están ahora terciando, hagan honor a esa historia de honorabilidad, de transparencia, de honradez. Y si ustedes hoy en esta lida electoral dieron el paso, sepan muy bien que al municipio se va para trabajar, no se va para coger dinero que es del pueblo. Ese dinero es sagrado, le pertenece al pueblo, y lo único que tiene como finalidad es que se hagan las obras para desarrollo de la comunidad. Y señores concejales que ahora ya tienen sueldo, que ganan la mitad de lo que gana el alcalde en todos los municipios, sepan muy bien que ustedes tienen que honrar ese sueldo que les paga el pueblo para servicio, para fiscalizar, no para venderse, para fiscalizar y no permitir que las obras que se hacen estén mal hechas, no para amarrar acomodos y para transar la impunidad que hoy se ve con los 70 señores alcaldes que están investigados en la asamblea, se ve cosas que antes no se las pudo ver. La política es de servicio, y quienes aman y les gusta la política es de desprendimiento, es de servicio, no de servirse. Ojalá esta cultura la comencemos a practicar, porque es un modelo que hay que volverlo en nuestra sociedad a reeditar, comenzando desde la primera escuela del hogar, comenzando en la escuela, en el colegio y en la universidad, a formar nuevos políticos que sean de bien. La política es bonita, es una ciencia de arte y servicio, pero la han degenerado en las últimas décadas, que da vergüenza presentar la noticia cuando 70 alcaldes están investigados en la Asamblea Nacional por presuntas violaciones a la ley. 7:7, es Ecuador Amazónico al día, oyentes amigos. Vamos a ir a la pausa publicitaria, volvemos en breve.
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15: Son las 7:07.
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1: Noticias, oyentes, amigos, que estamos presentando a esta hora. Presidente Noboa decreta feriado nacional para el viernes 20 de noviembre. El presidente Noboa suspendió la jornada laboral del viernes 20 de noviembre del 2026 en sectores públicos y privados del Ecuador. La medida consta en el decreto ejecutivo 507 firmado este 22 de septiembre y establece que el día será no recuperable. La suspensión se aplicará en todo el país. Busca facilitar la asistencia al Festival Internacional de Artes Vivas de Loja, lo que se desarrollará del 12 al 22 de noviembre. El gobierno plantea la medida como un mecanismo para impulsar el turismo en la región sur del Ecuador y este turismo interno durante este festival. El descanso será obligatorio, aunque se mantendrán servicios públicos y privados considerados esenciales. Entre ellos están servicios de salud, bomberos, agua potable, energía eléctrica, transporte y servicios bancarios con el personal necesario para garantizar sus funcionamientos. Dos días antes, el 18 de noviembre, se conmemora el Día Nacional de las Artes Vivas y Esencia, declarado por la Asamblea Nacional en el 2022 como reconocimiento al aporte de Loja al desarrollo y promoción de la cultura. La ejecución de la medida estará a cargo del Ministerio de Desarrollo Económico y Productivo y del Ministerio del Gobierno, en coordinación con las entidades correspondientes. Así, oyentes amigos, presidente Noboa decreta feriado nacional para el viernes 20 de noviembre con motivo de el Festival de Internacional de Artes Vivas de Loja. Sin lugar a duda, un gran logro para Loja, una ciudad cultural, universitaria, el gran aporte que ha dado Loja al país. Recién pasábamos y recordábamos la Loja Federal, la Loja con autonomía y grandes gestores lojanos que han luchado en toda la historia para poder tener la categoría de Loja al nivel admirado, no solamente a nivel del Ecuador, sino a nivel del mundo, como una ciudad cultural, como una ciudad de artes, como una ciudad de letras, como una ciudad universitaria. Este decreto del presidente es para poder los ecuatorianos visitar Loja en este bonito certamen de Artes Vivas de Loja, que se desarrolla cada año, en esta vez del 12 al 22 de noviembre. Bien por Loja, se lo merece. Más noticias, oyentes amigos, chifles ecuatorianos llegan a perchas de tiendas y supermercados de China. Atención, ya se pueden encontrar en las perchas de tiendas y supermercados de China los Platin Chips, que son chifles hechos por manos ecuatorianas de la marca Samay Natural Snacks. Lucía Jaramillo, asambleísta, publicó una foto de una percha con productos de la presentación Pacific Sex Salt en cuatro de sus colores. La legisladora escribió: los chifles ecuatorianos empiezan a conquistar uno de los mercados más grandes del mundo con su calidad y sabor únicos. Ese es el objetivo de los acuerdos comerciales: abrir puertas para producir, exportar y crecer. El Ecuador va en esa línea. ¿Y quiénes nos beneficiamos? Todos los productores, los microempresarios, los que están con valentía arrojándose a las iniciativas de producir, ponerle valor agregado a los productos. Acá en la región sur hay muchos, tanto en Loja como en Zamora Chinchipe, en El Oro, Morona, Santiago. Con estas iniciativas y con mercados grandes de Asia, podemos crecer todos. Así nació Exotic Blends Samay. Su principal marca es una palabra derivada del quichua, lengua indígena más hablada de Ecuador, y se traduce como aliento de la selva tropical. El nombre refleja la pasión por la tradición culinaria de Ecuador y el respeto por su generosa tierra. Así también productos como la guayusa, que acá también se la produce como una bebida energizante con muchas propiedades, serán también promocionadas y a lo mejor bien acogidas en estos mercados del continente asiático. Y así también el cacao. Cacao que se produce acá en Zamora Chinchipe, que ya se le pone valor agregado, irá también a esos mercados. Es cuestión de que nuestras autoridades comiencen a hacer los acercamientos con las embajadas para poner en vitrina y poner en esas grandes cadenas de negocios que hay en estos países y que, de acuerdo a los tratados de libre comercio, están abiertos para poder promocionar y para poder exhibir y, lo que es más, para poder vender estos productos que son parte del desarrollo económico del país. Daniel Noboa y la delegación de Ecuador participan en la Asamblea General de la ONU en Nueva York. El presidente ecuatoriano Daniel Noboa y el canciller de la República Roberto Curi, el secretario general de la Administración Pública y Planificación José Julio Neira, la secretaria general de Comunicación de la Presidencia Irene Vélez, el embajador de Ecuador en Estados Unidos Luis Bacher y el representante permanente del Ecuador ante las Naciones Unidas Andrés Montalvo integran la delegación que participa en la Asamblea General de la ONU.

0: Una delegación de Ecuador encabezada por el presidente Noboa, integrada por todos estos funcionarios, se encuentra participando del debate en el periodo de sesiones de la Asamblea General de las Naciones Unidas. El debate general de la Asamblea se instaló el 22 de septiembre de 2026 en Nueva York. Noboa es uno de los 130 jefes y jefas de Estado y de Gobierno que asisten a la semana de alto nivel del organismo internacional. Tiene como tema de este año restaurar la confianza, gestionar la transformación, unas Naciones Unidas que cumplan para todos. La delegación ecuatoriana está conformada también por el embajador de Ecuador en Estados Unidos, el representante permanente del Ecuador ante las Naciones Unidas, Andrés Montalvo. El mandatario ecuatoriano cumple una agenda así oficial que incluye reuniones de alto nivel y encuentros orientados a fortalecer las inversiones del país. Para este miércoles 23 de septiembre, el presidente de la República intervendrá ante el Pleno de la Asamblea General de las Naciones Unidas, donde expondrá la posición del Ecuador frente a los principales desafíos internacionales. Las intervenciones que inauguraron la jornada ayer martes estuvieron a cargo del secretario general de las Naciones Unidas, Antonio Guterres, el presidente de la Asamblea General, Khalil Ur Rahman, y los presidentes de Brasil, Luis Ignacio Lula da Silva, y de Estados Unidos, Donald Trump. Así, oyentes amigos, Ecuador presente en este gran conclave de la Asamblea General de las Naciones Unidas en Nueva York. 7:23, 7:23. Lluvia fuerte anega calles en sectores del norte de Guayaquil. Así, moradores de Sauces 5 y 6 reportaron esta madrugada acumulación de agua en algunas vías de esta zona de la ciudad. Una fuerte lluvia se registró la noche de ayer, martes 22 de septiembre, en sectores nortes de Guayaquil. Cerca de una hora, la precipitación ya anegó algunas calles, así en sectores como Sauce 6, comentó una moradora. La acumulación del agua llegaba hasta la acera y la mitad de los neumáticos de los vehículos que circulaban por una de las vías principales de Sauce 6, según un video compartido en redes sociales. Otra zona también resultó anegada en la vía de ingreso al sector de la Florida, según reporte del ECU 911, publicado a las 19 horas 7 de la noche con 26 minutos de ayer martes. Así, se recomienda conducir con precaución, respetar las señales de tránsito, con la finalidad, oyentes amigos, de poder cumplir con las normas también y las leyes, y de esa manera acoplarnos también a este periodo que ya está anunciado por parte de las autoridades que conocen del clima, lo que el gobierno está haciendo en medidas preventivas, capaz de que no nos sorprenda este fuerte temporal que puede ya, o que ya está haciéndose presente en territorio ecuatoriano. Más noticias, amigos oyentes. Caso Sinohidro, la Corte Nacional niega a Lenín Moreno y 11 sentenciados la suspensión de la pena. La Corte Nacional, o la Sala Penal de la Corte Nacional de Justicia, negó ayer martes 22 de septiembre la solicitud de suspensión condicional de la pena presentada por el expresidente de la República, Lenín Moreno, su esposa, Rocío González, su hija, Irina Moreno, y otros 9 sentenciados por cohecho en el caso Sinohidro. La Sala de lo Penal de la Corte Nacional dijo: nones, no, señores, tenían que haber hecho bien las cosas. No, la ley no persigue personas, persigue delitos. Debían ser cuidadosos cuando se desempeñaron en funciones públicas para no estar atravesando este momento momentos difíciles. La resolución fue adoptada por unanimidad durante la reinstalación de la audiencia pasada a las 14:30. El juez ponente Marcelo Cabrera dio lectura a la decisión del tribunal, que concluyó que los 12 solicitantes no podían acceder a este beneficio debido a la normativa vigente al inicio del proceso penal. Así, oyentes amigos, Corte Nacional niega al expresidente Moreno y sus familiares, más otras personas sentenciadas, de que se suspenda la pena. No, no dijo la Corte. Todos tienen que cumplir. Y más bien, una recomendación para los que les gusta la política: no cogerse presuntamente las cosas ajenas. Entonces ahí no hay problema. Hagan bien las cosas, no tienen ningún problema de estar perseguidos por la fiscalía, por la justicia, y puedan dormir tranquilos. Delcy Rodríguez califica de histórica su reunión con Donald Trump. La presidenta de Venezuela, Delcy Rodríguez, destaca temas de cooperación. La presidenta interina de Venezuela, Delcy Rodríguez, calificó de histórica su reunión de este 22 de septiembre de 2026 con el presidente estadounidense Donald Trump en Nueva York, tras la Asamblea General de las Naciones Unidas. Rodríguez dice que sostuvimos una histórica reunión con el mandatario estadounidense Donald Trump, con quien conversamos sobre el fortalecimiento de la relación bilateral, escribió en su cuenta de X la mandataria venezolana. Agregó que temas como cooperación en áreas estratégicas como energía, minería y seguridad fueron el centro de la conversación durante el encuentro que se realizó en el Hotel Lodge New York en el marco de una recepción ofrecida por Trump a líderes extranjeros con motivo de la Semana de Alto Nivel de las Naciones Unidas. Además de ambos mandatarios, participaron el secretario de Estados Unidos, Marco Rubio, el secretario del Tesoro, Scott Bessent, la jefa de gabinete de la Casa Blanca y el subjefe de gabinete de ese país. El encuentro se celebró a puerta cerrada, sin acceso a la prensa, a diferencia de otras reuniones mantenidas por Trump en Nueva York, como la que sostuvo con el presidente ucraniano Vladimir Zelensky. Así, oyentes, amigos, Delcy Rodríguez califica de histórica su reunión con Donald Trump y destaca temas de cooperación. Vamos despidiendo ya nuestro informativo, agradeciéndoles a ustedes. Aquí nos llegan también otros mensajes. Diego Fernando Castillo, en la entrevista con nuestro invitado, le escribe: saludos, amigo Fausto Román. Nos despedimos, oyentes, amigos, gracias por habernos acompañado. Invitados cordialmente para mañana, a partir de las 06 horas, que nos acompañen para el primer informativo regional Ecuador Amazónico al día. Que tengan un excelente día miércoles con mi compañero Fernando. Nos despedimos. Gracias por habernos acompañado. Muy buenos días.
1: 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Con 29 minutos.
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señor. Buenos días, buenos días, buenos días, buenos días, buenos días, buenos días, buenos días. Muy buenos días, señoras y señores, damas y caballeros, amigos y amigas. Qué gusto, qué placer enorme el poder estar con todos y cada uno de ustedes una vez más en esta mañana sensacional de miércoles, el día faro de la semana, el pupito de la semana, el ombliguito de la semana. El calendario marca de fecha 23 de septiembre del año 2026. ¿Cómo están, eh? ¿Cómo amanecen? ¿Cómo van? Qué gusto saludarlos, amigos, amigas. Qué placer enorme el poder estar con todos y cada uno de ustedes en esta mañana sensacional. A nombre de mi compañero de labores, DJ Chino, que por fin apareció, Madre Santísima. Ya está por acá DJ Chino, listo en los controles para pasarla de lo mejor, para pasarla súper bien y para ubicar buena música, buen entretenimiento. Y por supuesto, el saludo fraterno de su pana, su boti, su migancho, su ñaño Beto, su kikiri miau, el eterno adolescente, el patrón del micrófono, su abogado de confianza, su rosquita mañanera, su colágeno musical. Segundo Novoa Medina, Jacobito. Les acompañamos hasta las 12 del día. Mirando al cielo siempre, más que pedirte, papito Dios, tengo que agradecerte infinitamente. Dios, concédeme la serenidad para aceptar las cosas que no puedo cambiar, valor para cambiar aquellas que sí puedo, y sabiduría para reconocer la diferencia. Que se haga en mí siempre tu santísima voluntad, papito Dios, más nunca la mía. Que reine siempre el amor, la dicha, la paz, la prosperidad, el diálogo, la comprensión en cada uno de vuestros hogares. Señoras y señores, que jamás, nunca falte un pan en nuestra mesa y que el amor de Dios siempre nos acompañe. Dicho todo esto, comenzamos. Por supuesto, les invito a comunicarse conmigo a través del 0985-456024 o a través del 0994-843542. Señoras y señores, damas y caballeros, bienvenidos, bienvenidas. Aquí comienza el reventón de

0: 8:30.
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0: Guerrero Motors. Están amplificando la radio a esta hora de la mañana. Así que le envío un abrazo grande a todo su personal que están laborando en este fantástico día, acompañados del Dial 92.1. Saludos, chicos. Gracias por estar en sintonía de Amazonas. Venga y verá que goza. Ese es el ambiente espectacular. Ese es el ambiente sensacional que traemos en la mañana, por supuesto. En la mañana positiva, en la mañana sabrosa. Sí, señor. Hola, Jacobito. Buenos días. Full sintonía en San Chabaco, activo como el colectivo. Gracias, chévere, ñaño. Qué buena nota, brother. A la gente que martilla en sintonía nuestra, gracias. A la gente que comparte música con nosotros, siempre ese inmenso cariño para todos y cada uno de ustedes. Millón gracias, que Dios les pague. Gracias, amigos, gracias, amigas, por estar con nosotros en esta mañana súper fantástica, esta mañana fabulosa, esta mañana sensacional, esta mañana donde compartimos buena música, buenos éxitos. Qué chévere. Buenos días, me puede enviar un saludito para mi hermano Gustavo Faicán y para Alejandro Faicán, que están cumpliendo años de parte de sus papitos, Alberto y Rosita, y de Diego y Fátima en Loja, barrio El Molino. Que Diosito y la Virgencita los colmen de muchas bendiciones. Y de parte de sus hermanos, sobrinos, por favor, con la canción de cumpleaños. Cumpleaños feliz, te deseamos a ti. Cumpleaños, cumpleaños, que los cumplas feliz. ¡Que vivan los cumpleaños! Sí, señor, gracias. A quienes comparten música conmigo. Hola, Jacobito, buenos días. Te envío un abrazo grande. Millón bendiciones. Saludos, gracias. A quienes comparten música conmigo a esta hora de la mañana. Qué chévere. Gracias a todos y cada uno de ustedes, queridos amigos y queridas amigas. ¿Cómo?
1: Muy buenos días, amigo Jacobito. Bendecido día para usted y el chinito, el perdido. Demos gracias a Dios un día más de salud, un día más con vida, un día más que permite que los ojitos vean la claridad del cielo. Jacobito, amén. Bendiciones, amén, para usted en el trabajito. Abracito a la distancia. Aquí ya escuchando, amén, Amazonas 92.1. Le saluda Marisol aquí en Lojita.
0: Chévere. Ese es el ñeque.
1: Escucho por el estadio Reina del Cisne.
0: Gracias. Qué chévere. Ese es el ñeque. Muchas gracias. Gracias, de verdad.
2: Jacobito, buen día. Buen día. Saludos desde el Ojo Grapía de Cielo. Un feliz miércoles, mitad de semana, Dios me lo bendiga, desde la 92.1, escuchándole full sintonía. Gracias, bendecido día.
0: Perfecto, gracias a la gente que está ya reportando sintonía con nosotros, qué chévere. Saludos para el personal que muy tempranito en la mañana está ya en sintonía del Dial 92.1. Para mi pana Vinicio Piedra y todo el personal de Tecnicentro Silverstone. Un abrazo grande para ustedes, chicos. Gracias por acompañarse de Amazonas. Están laborando, están trabajando, están martillando desde muy tempranito en la mañana, amplificando el Dial 92.1. 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Un abrazo, chicos, gracias por estar con nosotros, definitivamente que sí. Hola, Jacobito, por favor, salúdeme, salúdeme. Esa es, ahí está Rosita. Hola, Rosita, buenos días. ¿Cómo estamos, Rosita? ¿Todo bien? Muchas gracias por estar con nosotros en esta mañana. Venga y verá que goza, señoras y señores. Este es el ambiente espectacular de la mañana a través de Amazonas 92.1. Sí, señor. Así nomás, sin tanta lámpara, liderando en sintonía como todas las mañanas. Sin tanta lámpara, sin hacer el ridículo, usted sabe. 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DJ Grillo. Ahí está DJ Grillo, que se pierde el hombre. Se pierde, no sé por dónde anda DJ Grillo. Pero bueno, ya lo tenemos acá, ya lo hemos rescatado al hombre. Cosa más grande en la vida, chicos. Gracias a la gente que está con nosotros disfrutando de la programación. Qué chévere. A propósito, un abrazo grande para mis panas que hacen Nexos Producciones allá en la provincia de la Suay. Un abrazo grande. Gracias por estar en sintonía de Amazonas 92.1. Qué chévere. Saludo para Santiago, que está amplificando la radio. Hola, Santiaguito, ¿cómo te va, mi ñaño? Gracias por estar con nosotros en esta mañana sensacional, en esta mañana fantástica, en esta mañana fabulosa. Qué chévere poder compartir contigo excelente música, excelente programación. 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Ok, vamos, avanzamos con

hace recordar mi época de colegio. Sí, señor. Venga y verá qué goza, Jacobito. Buen programa. Gracias, chévere. Excelente mañana, mi brother. Gracias a ustedes por estar en sintonía de la radio. Ahí estamos siempre disfrutando de la programación. Claro, por supuesto. Buenos días, que tengas un excelente y bendecido día. Infinitas bendiciones para ti y tus seres queridos. Feliz miércoles. Muchas gracias. Amén. Muchas gracias. El saludo igualmente para mi pana Fabián Cueva, que está disfrutando de la programación. Bendecido día miércoles.

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señoras y señores, un abrazo para la gente que me está escuchando en el Cisne y también a la gente que me escucha en la ciudad de La Furia. Un abrazo a la gente de Quevedo. Qué bien, ¿eh? Qué bien, qué chévere. Qué anécdotas que tenemos por estos lugares maravillosos de nuestro querido Ecuador. Ay, Dios mío. 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Ah, la gente de Vinces también, un abrazo. A la gente de Vinces, chévere. 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Gracias a quienes están comunicando conmigo, qué chévere, la verdad. Marlon Maza, buenos días. Saludo para la gente o para el gerente de Loja Norte, Wilson Maza, chévere, gracias. Saludos, buenos días, Jacobito. Saludo para los chofercitos de Solca, full sintonía, bendiciones, mi hermano Cristian Cruz, amén, mi brother, amén, ñaño, amén, mi brother. Vamos a ponerle toda la alegría, todo el sabor. Elías Buitrón, saludo, mi pana Jacobito desde Quito. ¡Epa! Saludos para mi pana, para mi brother Elías Buitrón, gran trompetista, gran trompetista ecuatoriano, mi compañero también de mil batallas ahí en la primerísima, Doc Medardo y sus players, que ya tiene que estar todo listo para la gira en Toronto, Canadá. Así que un abrazo grande para la dinastía Buitrón. Saludo para tu ñaña también, mi ñaño, que es saxofonista de Juanita Burbano. Así que te envío un abrazo grande a ti, mi pana, y igualmente a tu ñaña y a toda tu familia. Saludos a la familia Buitrón, allá en la capital de la República. Éxitos, muy pronto nos vemos. Muy pronto nos vemos, mi hermano. Muy pronto nos vemos. Saludos, mi brother. Saludos, Jacobito, desde... Dice, hola, qué linda boina. ¡Ay! Le queda linda la boina. ¡Diablos! Cosa más grande en la vida, chicos. Gracias a la gente que está con nosotros. Sí, me llegó acá un mensaje. Acá me llegó un mensaje. Dice, Jacobito, le queda muy bonita la boina. Muchas gracias, muchas gracias. Ay, Dios mío. Dice, saludos para la gente que trabaja en Nueva York. A la gente que trabaja y que vive en Nueva York. Fiel oyente de Amazonas. Gracias, mi ñaño. Un abrazo grande a la gente, a los ecuatorianos que hacen patria fuera de su patria en Nueva York. Un abrazo muy cordial, muy afectivo. Éxito siempre, mi pana, a la gente que nos escucha en Nueva York. www.radioamazonasfm.com 0994-843542. Sí, me queda bonita la boina. Bueno, gracias. Vamos con más de la programación. Venga y verá que goza. Venga y verá que goza. Hoy Buitrón, pilas con el paso de coge el sillón y pónselo a la burrita. Pónselo a la burrita. Pónselo a la burrita. ¡Dale! Esta mañana sensacional con Amazonas. Netamente espectacular. Oye, me siguen llegando los mensajes. Oye, Jacobito. Espectacular el outfit del día de hoy. Ah, muchas gracias, muchas gracias. Muchas gracias. Dale, ñaño, ahora viene más música. Sí, señor.

0: 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A ver, ¿qué dice? Vamos, saludo para mis panas, los hermanos Carrión. Este fin de semana van a estar en Marcabelí, ¿no? Así que un abrazo grande para los hermanos Carrión. Saludos, amigos, un abrazo grande. Buenos días, Jacobito, escuchándole. Estoy, gracias Viviana Cumbe, gracias mi querida Vivi. Te envío un abrazo maravilloso, mi querida Vivi. ¿De dónde me escuchas, mi corazón bello? Buenos días, Jacobito, que tengas un día miércoles bendecido. Amén, desde la 24 de mayo y 10 de agosto en sintonía de Radio Amazonas. Mi querida Marisela Rojas. Hola, mi querida Marisela, ¿cómo estamos? Chévere. Oye, nos hace llegar los videos desde Estados Unidos. Qué chévere. Gracias. Buena nota. Ahí están. Ahí están los panas. ¿Ah? Esa es. Bacán. Bacán, bacán. Chévere. Ahí en sintonía de el dial 92.1. Oye, pásame ese video, ñaño. A mi número, por favor. Gracias. Chévere. A la gente que está escuchando la radio allá en Estados Unidos. Gracias. Bacán. Martillando en sintonía de la radio. Gracias. ¡Qué buena nota! Gracias, muchachos. Cordiales saludos desde la primavera. Escuchando su lindo programa. Que tenga un lindo día. Amén. Gracias. Bendiciones igualmente. Ajá. El cielo se está nublando. Parece que va a llover. Que llueva, que llueva. Ah, que la vieja está en la cueva. Los pajaritos cantan y el chino se levanta. Vamos a ir a la pauta publicitaria, señoras y señores. Ya regresamos de inmediato. No te vayas, ya volvemos.
1: 9:32.
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mañana sensacional, señoras y señores. Qué chévere poder compartir música contigo. Poder compartir música en esta mañana sensacional. 9:53 minutos. Gracias a todas las personas que están disfrutando de la programación. Todos sus mensajes acá están llegando. Y por supuesto, con toda esa buena actitud en Yanzaza. Solo por vacaciones, ya mismo me toca ir a la trabajación. Ah, chévere, mi querida Vivi. Te envío un abrazo grande a la gente que me está escuchando en Yanzaza. 9:54 minutos, señoras y señores. 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Vamos,

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Sería el éxito, ¿no? Sería el éxito. Diablos, perfecto, listo, muy bien. Hay que avanzar, señoras y señores. Ya está listo el segmento interactivo de la mañana. Así que a estar 11, a ponerse pilas, a ponerse 11. ¿Ok? A ponerse 11, que hoy la vamos a pasar realmente súper, hiper, que recontra mega bien. Con toda la buena música, con todo el buen sabor, con todo el buen dinamismo. ¿Ok? 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Venga y verá que goza. Venga y verá que goza. Con todo el buen ambiente, con todo el buen sabor. A esta hora de la mañana. Saludo para ustedes. Gracias a la gente que nos está

Jacobito, saludos para Luis Cruz en los encuentros a full sintonía de la mejor estación como es Radio Amazonas. ¡Chévere! Un abrazo a la gente que nos escucha en los encuentros. Gracias por estar con nosotros, a la gente de los encuentros. ¡Qué chévere! Les envío ese abrazo sincero, cordial y afectivo. ¿Ok? Gracias por estar con nosotros. ¡Vamos! ¡Vamos, vamos, vamos, vamos, vamos, vamos! A la pauta publicitaria. Todavía no, mi querido amigo. Ya mismo nos vamos a la pauta publicitaria, señoras y señores. Y tenemos listo ya el segmento interactivo. Ahí están disfrutando, están bailando, están gozando, están pasándola super hiper que recontra mega bien a esta hora de la mañana. ¿Ok? A todos y cada uno de ustedes, amigos y amigas, gracias por...

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al reto del día. Nombre y apellido, respuesta al reto del día. ¿Y de qué ciudad? ¿De qué punto del planeta? Estás escuchando la radio. ¿De qué punto del planeta estás participando? Dice y suena, señoras y señores. Reto del día. Tienes que enviarme dos nombres de mujer que tenga

tenemos vida, tenemos salud, tenemos a nuestra familia, tenemos todo lo que necesitamos para ser inmensamente felices. ¿Ok? Así que, ¡ojo al parche! Señoras y señores, reto del día. Dos nombres de mujer, dos nombres de damita que tengan 8 letras. Para que usted pueda participar, por favor, nombre y apellido, respuesta al reto del día y de qué ciudad está participando. ¡Sí, señor! ¡Salsa es lo que hay! ¡Chuuu!

mañana. Le enviamos un abrazo grande a mi pana Wilmer Marín, allá en Piñas, en la bella horquilla de los Andes. Está amplificando la radio, está escuchando la estación. Y le envío a esta hora de la mañana un abrazo musical inmenso para mi pana Wilmer Marín y para toda su distinguida familia. Un abrazo grande, gracias por estar con nosotros. Hola Jacobito, buenos días. Vamos con las respuestas. Ok, reto del día: dos nombres de damita, dos nombres de mujer que tengan 8 letras. Ok, ahí está. Buenos días, mi pana Jacobito, Jorge Angamarca. ¡Epa! Jorgito, ¿cómo estás, mi ñaño? Desde la mecánica de Umapal, estás participando, mi brother, gracias. Buenos días, mi nombre... Ah, ya, perfecto, listo. Por favor, Miriam Medina, chévere. Miriam Medina desde Yanzatza está participando. Gracias, Miriam. Hola, Zairo Córdoba desde Valladolid, amplificando la estación. Gracias, mi querido Zairo, amplificando la estación desde Valladolid. Saludos desde la primavera, mi querida Amada Armijos. Hola, Amadita. ¿Cómo estás, Amadita? Gracias por estar con nosotros en esta mañana. Venga y verá qué goza, chévere. Hola Jacobito, buenos días, te saluda Carlos Romero desde el cantón El Pangui. ¡Saludos El Pangui! ¿Cómo estamos? Muy buenos días a la gente de El Pangui que nos están amplificando a esta hora de la mañana. Saludos cordiales, un abrazo súper inmenso para todos y cada uno de ustedes. Chévere, está participando. Vamos a la pauta pública.

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señoras y señores, en este fantástico día miércoles, mitad de semana. Hola, Selenia. Buenos días, Jacobito, por tu bonito programa. Te saludo de San Roque. Soy Selenia Medina.

pasa? Gracias, Alexandra. Te envío un abrazo súper especial, mi querida Alexandra. Jorge Velázquez desde Loja. Full parlante, full camello, chévere. Gracias a la gente que me está escuchando en Colinas Lojanas. A esta hora de la mañana, con bastante ritmo, con bastante sabor. 11:22 minutos. ¡Dale!

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Y que tiemble, que tiemble, que tiemble Loja, que tiemble la provincia de Zamora, Chinchipe, y que tiemble el Ecuador entero, que acabamos de llegar, acabamos de aterrizar acá a la cabina de Radio Amazonas 92.1. Buenas tardes, buenas tardes, buenas tardes con todo el Ecuador, buenas tardes con todas las personas que ya se están conectando al dial 92.1. Bienvenidos y bienvenidas

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Qué bonito por acá, ya tenemos las 14:23. Una bonita tarde para cada uno de ustedes. Acá estamos con buena chuvista en nuestra provincia de Loja. Acá en la ciudad de Loja, un tantito fría, pero siempre poniendo a nosotros ese calorcito que se caracteriza a través de la tropicalidad. Una bonita tarde para quienes ya se están integrando a la señal de la exclusiva La Tropicalidad de la Amazonía 92.1. Papito, mamita, que están una bonita tarde acá escuchando este bonito clásico. El primer bloque de salsa con ustedes. A las amitas de casa, a los papitos, a las mamitas, a las secretarias, secretarios que están con nosotros, una bonita tarde. Vamos a seguir nosotros con buena salsa, dándole la bienvenida. Así que se pueden conectar, interactuar con nosotros al 0985 45 60 24. Hacemos radio esta tarde, ustedes y nosotros, y las sorpresas que se vienen. Así que en poquitos instantes ya estamos también enlazados a través de la plataforma de TikTok.

0: 30 minutos.
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0: 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Así que nosotros vamos a seguir con buena música. Por ahí ya están comenzando a llegar los mensajitos de texto.
1: Así es, ya sabe que puede comunicarse, interactuar con nosotros a través del 0985456024. Es el WhatsAppito móvil de la Tropicálida de la Amazonía. Por acá nos puede hacer llegar ya sus peticiones musicales, sus saluditos, sus videitos. ¿Por dónde nos lleva? ¿Por dónde nos hace pasear usted en sus vehículos, en sus domicilios, en sus casitas, en sus trabajos? También puede comentarnos qué está haciendo el día de hoy, cómo está el clima en su ciudad, si no está aquí en Lojita. Todo lo que usted quiera comentarnos puede hacerlo a través del WhatsApp de la Tropicálida de la Amazonía.
0: Claro, y ya mismo.

0: y sugerencias al 0985-4560-24 o a través de la página de TikTok. Con ustedes vamos a compartir. Creo que a partir de las 15:30 viene el horóscopo, ¿no? 15:30. Así que pendientes, chicos y chicas, quien quiera escuchar qué es lo que le depara el día de hoy. El horóscopo a partir de las 3:30 minutos. 3:30 minutos arrancamos ya dando los primeros 4 meses del horóscopo que estarán, seguro que estarán pendientes. O si usted quiere que acá nosotros le leamos, manda únicamente el mensajito. Quiero por favor que me lea tal fecha, ajá, tal horóscopo, tal, Piscis, Sagitario, Cáncer, cualquiera, el que sea usted, ¿sí?
1: Así es, por acá ya nos hacen llegar un mensajito.

0: Nosotros llegamos y el sol llega con nosotros. Aquí le ponemos candela pura a la tarde de este pupito de semana.
1: Eso. Qué buenos temas, buenos temas.

0: ¿Qué dice, señor? Oiga,
1: dice. Déjeme ser feliz.
0: Esa es, claro. La alegría se la puede sentir a través de la tropicalidad de la Amazonía. Eso. Épale, épale. Chofercito que está trabajando con nosotros una bonita tarde, quienes están ya en conducción a través de la magia de la radio, a través de la tropicalidad de la Amazonía 92.1, recorriendo fronteras. ¡Épale, señor! Mensajes de texto 0985-456024 a través de la plataforma de TikTok.
1: ¿Pero qué nos dice siempre con la mejor radio Amazonas? Un saludito para el cumpleañero Eusebio Peña. Gracias, muchas gracias. Saluditos al cumpleañero Eusebio Peña.
0: ¡Échale! ¡Claro! Ya está por ahí arribando la torta para Eusebio. Ya mismo le llegan los 40, 50. ¿Cuántos serán? La incógnita, el signo de interrogación.

0: Por acá ya nos hacen llegar otro saludito y dice: saludos para la radio. Te saluda en Carpintería Guerrero. Comas Cochique. ¡Ay, en Cochique, mire!
1: ¿Cómo?
0: En Cochique.
2: ¡Habla bonito!
0: Así dice.
1: O sea, ya lee lo que escriben, ¿no es cierto?
0: Obvio.
1: Lee lo que escriben, ya no depende si escribe mal, ¿no?
0: No, pues así dice. Oh, me imagino que así, pero no es aquí, en Cochique.
1: ¿Cochique?
0: Exacto. Este es Perú.
1: ¿Perú es? Allá.
0: Sí. A ver, es, por eso estoy leyendo, pues. O sea, claro, yo he escuchado. Claro. Bueno, cuando me veía las novelas de...
1: ¿De cuál? A ver.
0: De este grupo donde fallecieron todos los cantantes.

0: Y por eso, pues, me sonó raro, pues, Coyique es Perú.
1: Ah, ya, muy bien.
0: Entonces, por eso estoy leyendo, pues.
1: Muy bien, sí. No, está muy bien, está muy bien. Qué chévere, ¿no? Saber que está también la gente linda de Perú escuchando Radio Amazonas, porque el mundo digital nos acerca.
0: Exacto, nosotros. Ay, qué bonito. Déjeme, póngame el beso, por Dios.
1: A ver, dele un beso. Dele un beso virtual. Eso. ¡Qué rica música para quienes están trabajando con nosotros, los secretarios, secretarias, en los diferentes GATS parroquiales de la provincia de Loja y de la provincia de Zamora! ¡Una bonita tarde!
0: Y así nos activamos en este pupito de semana. Por acá nos dice, sí, preciosa, soy peruano, te saluda Carpintería Guerrero para todo el Ecuador, ¿ya ves?
1: Claro, muy bien,
0: Marcelo Guerrero, ¿cómo estás?

0: Yo me la pasaría la noche dándole besos. Por acá César también nos dice: saludos a la Radio Amazonas, la mejor sintonía del Ecuador, desde el barrio Los Geranios. Saluditos por ahí, César, ¿cómo está? Buenas tardes. Y para la bonita gente del barrio Los Geranios.
1: Alex, ya se integró la señal, Alex. Buenas tardes. Anita, una buena tarde.

0: dando besos, dando cariño,
1: dándole,
0: dando que dando consejos, dice, para que se porte bien toda la semana. Señor, porque la Tropicalina también lo recomienda. Le dice, chicos, a portarse bien este fin de semana.
1: Y si se portan mal, me llevan, por Dios.
0: Exactamente, ya saben, por acá, la Diablita les acompaña.

0: Por acá nos hace también, dice Juanito, dice, hola, saludos, ¿cómo estás, Juanito? Buenas tardes. Por favor, una canción de Corazón Serrano, gracias. Claro que sí, vamos por acá. Buenas tardes, Radio Amazonas, les estamos escuchando en el Cantón Puyango, la familia Bravo Alulima, a full sintonía.
1: Para la gente linda de Puyango, por ahí estuvimos hace unos 20 días, estuvimos allá en una feria muy bonita allá en Puyango. Chéver, chéver, la feria de integración.

0: pues estamos escuchando las de baila, de buena música que están. Han encendido el sol, nos dice Mili. Gracias. Gracias por ese aprecio tan bonito, ¿no es cierto?
1: Por acá nosotros le metemos chispa.
0: Ingresamos y enseguida se pone calientito loco.
1: Sí, la verdad que sí. Nosotros acá prendemos el señor solcito.
0: Sí, señor. Esa es. ¿De qué esto se trata, no es cierto? A todos los amiguitos acá en la ciudad de Loja, ya está el rico sol, saque la ropa. Si la entró, sáquela nuevamente. Sáquela.
1: Nosotros les avisamos cuando, ¿no es cierto?
0: Sí, señor, estar pendiente. En cuanto viene la lluvia, nosotros les decimos, se va a entrar la ropita.
1: ¿Cómo de Snyder, él ya tiene ahí ya la
2: ropa, se vino el agua?
0: Exactamente. Cuando suene eso, enseguida a guardar. Ahora enseguida a guardar.
1: Oiga, pero acá tenemos un audio. Vamos a reproducir el audio que nos haya.

0: Puede haber sequía o también full lluvia.
1: Exacto. Oiga, por acá nos hacen llegar otra saludita y dice, qué bonita la nenita, saludos.
0: Ah, caramba.
1: Ay, madre bendita. ¿Cuál nena será?
0: ¿Cuál nenita será?
1: Bueno, y seguimos. Ya marcamos en punto las 14 horas con 53 minutos de este miércoles, pupito de semana. Tenemos más saluditos,
0: claro, JL. Claro, porque nos llega desde Chicaña. Qué linda la linda gente de Chicaña. Hola, para la familia Preciado, nos dice. Hola, chicos. Estamos escuchándolos acá en Chicaña, calientito. La familia Preciado, estamos con un parlantito. Está el sol riquísimo acá. Está de bielar. Y gracias a

0: les estamos escuchando. Saludito en el Pangui, por favor. Siempre les escuchamos todas las tardes. ¿Ah? ¿Qué le parece?
1: Qué bonito, qué bonito. Muy bonito, muy bonito. Toda la bonita gente que está en sintonía de la tropicalidad de la Amazonía. Nosotros aquí le metemos candela pura, sandunga. Y ya sabe que aquí le metemos de todo nosotros para que usted se active en esta tarde.
0: Vamos, vamos, vamos, vamos, vamos. Sol salió la temperatura con buena música en la tropicalidad de la Amazonía 92.1.
1: Ahora sí, sol, solecito, caliéntanos un poquito más. Que tienes la mejor compañía de Radio Amazonas.
0: Eso, vamos, vamos. A ver las mamitas que quieren bajar esa pancita.
1: Ya va la bailoterapia de JL.
0: Señor, a ver, vamos a hacer esos ejercicios, ¿sí?
1: Dele, dele, vamos, usted vamos. Es bueno para
0: Uno,
1: eso.
0: Dos.
1: Yo por hacer eso estoy que no me puedo ni parar.
0: Pero agüita helada hay que ponerse. Eso. Y si tiene un banquito chiquito, sube el piecito arriba, sube el piecito arriba. Eso, eso. Y le va a hacer como que está sacando conejo, ¿ya? Conejito.
1: Eso.
0: Vale, eso. Conejo, conejo.
1: Eso, ve los conejos de JL, ya ves.
0: Qué rico, ¿no es cierto? Gratis, gratis. Los pasitos de la bailoterapia. Vamos, uno para atrás y uno para adelante.
1: Eso, ya ven, por ahí ya tenemos instructor
0: claro.
1: De bailoterapia por acá.
0: Eso. Eso. Y vamos haciendo los dos pasitos, puñito y para atrás. ¿Creen que estén haciendo ejercicio? Yo sí creo que sí están algunos haciendo un poquito de ejercicio. El ejercicio es vida sana para el cuerpo, ¿eh?
1: Oiga, por acá Angelita nos dice, hola, buenas tardes, le escuchamos en Santiago de Chile, a full sintonía. Oh. Un temita del grupo Fénix, te sigo amando, gracias.
0: Muy bien,
1: gracias, mi amor, igualmente para ustedes, saluditos allá en Santiago de Chile, para toda la bonita gente que está en sintonía de Radio Amazonas.
0: Muy bien, muy bien. Allá los amigos chilenos.
1: Ya les vamos complaciendo con los temitas,
0: ¿eh? Sí, señor. En el próximo bloque que nos pidieron, ya viene la de Corazón Serrano. Luego de este bloquecito, también la canción que nos han pedido. Así que, chicos y chicas, hagan y peguen sus sugerencias. Y a través de las 3:30, estamos ya leyendo el horóscopo para ver qué es lo que les depara el día de hoy a ustedes. Vamos, vamos, Radio Amazonas 92.1, sugerencias 0985 45 60.

0: se nos dice por acá, me llegó otro mensajito de texto. Hola mi pana, te escuchamos. Transportes Viajeros desde Yanzaza, Aloha. Estamos saliendo full parlante acá con nuestros señores pasajeros. Por favor, si nos puedes poner la canción de Agua Marina, Llamada de Amor, ¿no?
1: Oiga, ya tenemos algunas peticiones peruanas por acá, sí, sí. Vamos a sonar luego de este bloquecito.
0: Sí, sí, buena musiquita que están sugiriendo, buena musiquita. Ya saben, sugerencias, 0985-4560-24 a nuestro móvil de WhatsApp o a través de la plataforma de TikTok.
1: Exacto, a través de la plataforma de TikTok ya puede usted ingresar como Radio Amazonas 92.1 y visualizar todo lo que estamos transmitiendo aquí en cabina.
0: ¡Claro!
1: Oiga, pero no se olvide, pase por aquí, deje su tap, tapa la pantallita. Dele, JL, dele.
0: Vamos a ver los ejercicios. Eso. Con los dos bracitos hacia atrás y hacia adelante, ¿sí? Hacia atrás, hacia adelante, hacia atrás y hacia adelante. Tomando fuerza.
1: Y salte, señores, salte, señora. Eso. Aquí nosotros lo calentamos. Oiga, si estaba con ese cuerpo, va.

0: qué rico que le ponemos nosotros. Le levantamos el autoestima si estaba triste. Coge rápido, rápido su radio y ponga la Tropicalidad de la Amazonía en el día 92.1.
1: Claro,
0: o si está en su celular, rapidito en la página de TikTok.
1: Sí, oiga, y también si es que está pues en otro sector y no puede visualizar, entre a Radio Box y busque Radio Amazonas.
0: Qué rico, ¿no? La tecnología, el mundo digital nos une. Ya no hay pretexto. Y saltando, saltando,

0: escuchando. Y nosotros nos vamos a la pausa y regresamos con el bloquecito de canciones que nos han solicitado.
1: Claro, no cambie de dial porque se viene la tropical y se vienen más sorpresas.
0: ¡Tres!
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14: Ok. 15:06. Y por acá, complaciendo a todos nuestros oyentes.
3: Vale. Qué buenos temas, ¿ah? ¿Eh? Nos habían sugerido esto con mucho gusto. Bloquecito de buena cumbia. Sugerencia 0985-456024.
14: Cumbiecita peruana para la gente bonita de Perú que nos estaba escuchando. Saluditos a la gente de Coyique.
3: ¿Qué rico? Eso, aunque parezca.
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3: Aunque se nos vaya la luz.
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14: Oiga, ponga también de Néctar.
3: Ah, claro, buenas agrupaciones, sí, buenas agrupaciones. Qué rico, ¿eh? Para todos los chofercitos que están con nosotros, los muchachos de la Fuerza Amarilla, una bonita tarde. Ya está rico el solcito que hay en nuestra ciudad de Loja.
14: Y también para los trabajadores, para los bonitos trabajadores que están en esta tarde cumpliendo sus labores. Los señores guardias también. Actívese, actívese, señores, señoras, actívese en esta tarde. Oye, ¿y

buena frase, que chévere. Por acá también nos llega más saluditos, Alex Villalta, por ahí está conectado a través de la página de TikTok. Quienes están también siguiéndonos a través de la inbox, una bonita tarde a ustedes, a los cumpleañeros, buenas tardes.

¿Verdad que con esa lloro yo? Qué buena la música del grupo Néctar.

0: Isaleta Estemas, sugerencias 0985 45 60 24. Cárgate música, ¿no es cierto? Para quienes están trabajando con nosotros, una bonita tarde. Quienes están almorzando, buen provecho.
1: Pecadora por tener tantos amores.
0: Golosa, ¿no? Eres pecadora.
1: Eso no se llama ser pecadora.
0: Entonces,
1: eso se llama pensar en grande.

0: Por acá nos llegan más mensajitos de texto. Las escuchamos en Catamayo. Estamos a full parlante. Qué buena programación en las tardes. Acá también en Catamayo estamos con un rico sol bielero.
1: Oiga, para allá, el Valle del Eterno Sol. Claro. Qué bonito.
0: Por algo lo conocen así, ¿no? Por algo
1: claro
0: lo conocen.
1: Claro que sí.
0: Qué rico.

Qué rico, ¿eh? La gente linda de Yanzaza y también para todas las familias que nos están escuchando. Hay buenos amigos abajo en Yanzaza. Así que saludito para todos ustedes. Somos la Tropicalia de la Amazonía, Radio Amazonas. Oiga, ¿qué le pasa al DJ, ya? ¿Eh?

0: chica, ¿qué le pasa? Señor, por favor.
1: Se le calentó la máquina.
0: Ahora
1: las comunicaciones lo pueden hacer a través del 09 85 45 60 24.
0: Exacto, claro que sí.
1: Y a través de nuestra página también.
0: Por acá también se llegaron un saludito ya, Luisito ya.
1: A ver, Luchito,
0: ya sabe, dice, siempre activos con Amazonas en San Chabaco, 73 cordiales. Saluditos por ahí a la bonita gente de San Sebastián. Sube el volumen, señor DJ, por favor.
1: Claro, él está trabajando con nosotros. Siempre trabajando con nosotros ahí en San Sebastián, San Chabaquito de mi alma.
0: Claro que sí, para toda la gente bonita que está trabajando con nosotros en esta tarde.

0: Que ya mismo no se desactive, que ya mismo viene el horóscopo, lo que le depara el día de hoy a usted.
1: A escasos minutos, ¿ah? 3:30. Pasa la publicidad y enseguida estamos ya con el horóscopo.
0: Por acá Naomi nos dice, buenas, ¿me puede ayudar con la canción Si esta casa hablara de la única tropical? Gracias, dice. Vamos por ahí complaciendo. Si esta casa hablara de la única tropical, por favor.
1: Qué excelente sugerencia, sí señor.
0: Claro que sí, aquí estamos para complacerles. Soliciten sus temas favoritos aquí en la

0: enamorado. Oiga, ¿usted se ha dado cuenta que la música peruana siempre habla del desamor?
1: Sí, sí, cierto.
0: ¿Se ha notado eso?
1: Claro.
0: Siempre hablan del desamor, es como que lo cantan como que si estuviera despechado. Y en algunas ocasiones me he identificado.
1: Son esos buenos temas.
0: Sí, sí. Por acá nos dice, buen día, un saludo para Chuya en Amable María, en la mecánica Car Auto.
1: Ahí está, ¿no es cierto? Para la gente que está trabajando en mecánica Car Auto, acá en Loja. En Bella.
0: Amable María.
1: Dice. Linda gente que trabajando con nosotros, para quienes trabajan también en algún sector de la provincia de Zamora. Quienes están trabajando en los diferentes GATS, también un saludito para ustedes. Una bonita tarde. Comunicaciones, ya saben, 0985-456024.
0: Claro que sí, por acá Noé también nos dice, por favor, unos temas de Juan Luis Guerra.
1: Qué rico, sigue el próximo bloque de merengue.
0: Así

0: parece si esa cama hablara?
1: Que no dijera, ¿no? Si esa cama hablara, le dijera, por favor, cámbiame los listones.
0: Oiga, el colchón ya no vale.
1: ¿Cierto? Las bisagras, por favor, un poquito de aceite. Aprende, aprende las tuercas.
0: ¡Pum! En el suelo.
1: ¿Cierto?
0: ¡Ay, no, por Dios!
1: Qué bonita música, ¿no es cierto? Para todos los enamorados y enamoradas que lo están pasando chévere a través de Radio Amazonas 92.1. Estamos ya activados en la página de TikTok. Sugerencias a través de nuestro WhatsApp 0985.

0: Enamorados, enamoradas. Y para todas esas que recordamos a ese gran amor y lo llevamos en el corazón con esta canción.
1: Oiga, qué chévere, ¿no es cierto? Esa canción.

0: Oiga, esto es de verdad que escuchar lo que cantan esta canción algunas personas cuando pierden algún ser querido.
1: Ajá, también, señor. Bonitos temas, bonitos temas de esta bonita agrupación peruana. Aquí en la Tropicalidad de la Amazonía 92.1. Sugerencias, no se olviden a través del 0985456024. Y ya se viene el horóscopo, ¿eh? Está listando por acá, está listando la artillería del horóscopo.
0: Ya lo tengo listo ya.
1: Sí, señor.

0: Cántale bonito, por favor,
1: vuelve,
0: regresa.
1: Por favor, vuelve. Regresa, mi amor. Aquí te estoy esperando.
0: Regresa, que la cachorra ya no quiere comer. Hasta la cachorra se enfermó.

0: Sí, señor.
1: Qué rico, ¿eh? Poniéndolo nosotros, y sea bonita alegría todas las tardes acá a través de Radio Amazonas, a través del día 92.1. A los amiguitos que están transportándose, llegando a la provincia de Zamora, llegando a la provincia de Loja. Bienvenidos.
2: ¿Y cómo la bailamos? ¿Cómo la gozamos en esta tarde? Oiga, por ahí, si usted no tiene pareja, solita, solita, solito, ¿vale?

0: conmigo. ¿Qué nomás nos estará pagando, ¿eh?
1: Ay,
0: ahí
1: Dios
0: mío. Para Felipe que nos está escuchando a Chichín el Funky. Saludito para ustedes. Qué buenos temas.
1: Qué buenos. Súbale, DJ. Súbale, súbale.
0: Romántico enamorado es el DJ. Oiga, pleno intermedio Dios. Al fin de semana.
1: Súbale, ¿cierto? Súbale el volumen que aquí nos activamos.
0: Señor. Ya mismo le traen un parcito de esos que

0: Póngame dos, tráigame dos más, por favor.
1: Para empezar nomás.
0: Para empezar, eso. Para empezar. Dos para empezar, de ahí ya vamos viendo cómo van, de dos en dos.
1: Qué rico, también el saludito para todos los del tercero de bachillerato que este 26 ya juega la bandera.
0: El viernes, claro, ¿cierto? Que sí.
1: Eso, trabajando con Radio Amazonas, haciendo sus tareas. Algunos están saliendo de los ensayos, otros se van a otras disciplinas.
0: Una bonita tarde.
1: Y a los papitos y a la mamita que seguro están en casita ayudando a hacer también un poquito de tareas, haciendo los quehaceres. Una bonita tarde, trabajando con Radio Amazonas.
0: La tropicalidad de la Amazonía 92.1. Actívense en este miércoles, pupito de semana.

0: Oiga, no la atienden a la diablita.
1: Ya tenía
0: cuidado.
1: Otro amor.
0: No me la atienden, por Dios.
1: Pero acá nos dice, buenas, bebé. Oli, ¿cómo estás?
0: Para que vea. Ya empezaron
1: las
0: tentaciones.
1: Ay, Dios mío.

0: poquito.
1: Nada más.
0: No me tienten.
1: Eso.
0: Por acá nos dice una de corazón serrano, olvídate de mí. Saludos desde Nuevo Amanecer. Saluditos a la bonita gente de Nuevo Amanecer. La canción de corazón serrano, olvídate de mí.
1: Allá, muy bien. A ver, dice ahí, olvídate de mí de corazón serrano, qué buenos temas.
0: Oiga, por acá nos responde él a lo que dije, que solo quiero un poquito.
1: A ver, ¿qué dice?
0: Dice, no ves todo o nada, mija, si no, no.
1: Al
0: 100%. Oiga, qué bestia, por Dios, qué ofrecidos. Uno pide un poquito y ellos se van por todo. Si no, me quedo picado.
1: Ah, para que vean. Toreando, toreando.

0: la ciudad de Loja para mí, con David que está en sintonía de Radio Amazonas, la Tropicalida. Allá en la Esteban Godoy para la familia Huachizaca, que nos están escuchando. Un buen parlante, ¿eh? Rica música.
1: Por acá nos dice, hola chicos, Amazonas, estamos a full volumen en Pancos, comidas coreanas y algo más. Ciudadela Las Brisas en Machala City.
0: Qué rico para la gente de Machala, ¿no es cierto? Vamos a ir a la pausa publicitaria, no cambie de dial, enseguida estamos de vuelta.
1: Y 30 minutos.
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2: Chanceles. Ok, por acá estamos de vuelta. Marcamos en punto a las 15 horas más 40 minutos. Qué bonito, complaciendo a todos nuestros oyentes. Por acá nos hacen llegar el saludito y dice: un saludo para Julio Remache, el maestro más sexy de Samana. Uy, y para el maestro Cebolla, dice. Ronald, ¿cómo está? Buenas tardes. El maestro Cebolla, dice también por ahí. Y el maestro más sexy. ¿Por qué será sexy? ¿Por qué cree que será sexy?
3: ¿Por qué creen? ¿Por la cebolla?
2: No sé. Vamos a escuchar un audio de Marisolcita por ahí que nos hace llegar.
3: Audios que nos llegan por acá. Vamos a escuchar. Sugerencia 0985-4560-24 con buena cobertura, con buenos temas. A ver, Snyder, tenemos por acá audio.

0: eso. Vamos, vamos, eso por ahí para dejarnos esta bonita base. Vamos a escuchar.
1: Hola, mi amiga Yajaira. Amigo JL, muy buenas tardes. Que tengan una linda tarde. Feliz miércoles. Aquí escuchando Amazonas 92.1. Les saluda Marisol, aquí en Lonjita, por el Estadio Reina del Cisne.
0: ¡Wow! Marisol, con amor todo florece en las tardes. ¿Qué le parece?
2: Sí, qué bonita. ¿Cómo está Marisolcita? Buenas tardes. Ya se las ha extrañado por acá, ¿no es cierto?
0: Sí,
2: no escucharla.
0: Señor, yo sí dije, ¿qué pasó con Marisol? Se nos fue, se durmió, se nos escapó.
2: Oiga, y claro que sí, cómo no, dar paso también a nuestros auspiciantes. 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
0: Así es, también. Cómo no saludar a toda la gente que está en sintonía de la 92.1. Y nosotros vamos con más música. ¿Qué le parece si a las 4 en punto?
1: 4 en punto
0: empezamos con el horóscopo.
1: Sí,
0: a las 4 sí tenemos un poquito de tiempo para que la gente ya vaya enviando sus peticiones acá al numerito de la radio o a través del TikTok. Claro. Puede decir que le leamos su signo zodiacal y nosotros aquí estamos para complacerles.
1: Ah, ya, entonces 4 de la tarde, sí, porque ya estamos a
0: tenemos un audio, sí.
1: ¿Un audio? A ver, vamos a ver.
2: No, lo que pasa es que estaba entregando unos tamalitos, pero ya estoy aquí, estoy activa con Amazonas. Eso. Aquí escuchándole. Muy buenas tardes, mi amiga Yajaira, amigo JL.
3: Ya, mi amor.
1: Qué rico, gracias Marisolcita. Claro, Marisol también alegra las tardes. Ella les pone el toque también en la tardecita. Quien les gusta el entredía, que se lo conoce, unos ricos tamalitos con café, hágale el gastito. Son ricos, recomendados esos deliciosos tamalitos de Marisol acá en la ciudad de Loja. También queremos saludar allá a los muchachos de Chicaña. Qué rico la gente de Chicaña también. Full parlante también ellos escuchando allá en Palanda, allá en Zumba. Ahí los muchachos del Chorro también con full parlante en Zumba. Invítanos a decir, estamos ya listos acá en la canchita de Don Galo, listos para hacer un rico deporte, el famoso Ecuaboli. Ecuaboli que es nativo acá de nuestro queridísimo Ecuador, el Ecuaboli, de ese bonito deporte, ¿no? Que ya creo que se lo están legalizando acá también para que ya se haga también formalmente el Ecuaboli. Así que sugerencia 0985-45-6024 y seguimos compartiendo a Snyder, poniendo la temperatura 1000 por 1000. Una bonita tarde para Loja, una bonita tarde para la provincia de Zamora. Señores taxistas, señores del transporte pesado, buenas tardes, mamitas, papitos, secretarias y secretarios, en todos los GATS, en todos los cantones, buenas tardes.
4: Me acarició con sus manos de Bengay y me dijo, ¿qué le pasa, atleta? Y le conté con lujo de detalles lo que me había sucedido. Hay que chequearte la presión, pero la sala está ocupada.
1: ¿Pero mi pana?
4: Mi querido, en este hospital no hay luz para un electrocardiograma. Abrí los ojos como luna llena y me agarré la cabeza. Porque es muy duro pasar el Niágara en bicicleta.
0: No me diga que los médicos se fueron.
1: ¿A dónde?
0: Oiga, por acá nos dice Oli, saludos desde Nueva York, Venus. Por ahí está mi sobrina también.
1: Qué rico, ¿eh? Desde Nueva York, allá en Centroamérica. Qué rico para la gente de Europa también, que siempre pasa conectados a través del dial de la 92, a través de la Tropicalia, a través del Inbox.
0: Ya sabe que puede ir solicitando su horóscopo. A las 4 en punto damos inicio al horóscopo de este día y de esta semana.
1: Vale, puedes escucharlo también a través de la aplicación de Tuning. Estamos como Radio Amazona 92.1 FM.
0: Solo pienso en ti.
1: José Miguel, ya

0: vamos con más mensajitos de texto que nos llegan por acá a través del WhatsApp del 0985-456024. Hola, te estamos escuchando en la terminal terrestre de Loja. Full parlante con buena música. Gracias, JL, por alegrar esas bonitas tardes. Hola, te escuchamos en Belén, la familia Vega. Estamos a full parlante. Qué buena música que están poniendo, chicos. Sigan así, ya la hojita dejó de llover. Hola, mi pana, JL, te escuchamos en Las Pitas. La linda gente de Las Pitas también a full parlante a través de la 92.1. Hola, JL, estamos escuchándote en Valladolid, allá en el oriente ecuatoriano. La linda gente de Valladolid también, para toda esa linda gente que está trabajando con nosotros. Hola, mi pana, JL. Te escuchamos en La Balsa, full parlante, allá donde está frontera con el Perú, me parece que es, ¿no es cierto? Un saludito para ellos también, muchas gracias por estar en compañía de la Tropicalia. Por acá nos llegan también mensajitos de texto. A ver, por acá ya está viejita la diablita, nos dice Venus. Oiga, su sobrina, que la misma se levantó, que casi se cae.
1: No, lo que pasa que ya dije ayer que era como que me pasó un tractor por encima, por Dios.
0: Oiga, hoy día le ha pasado todo el equipo caminero. ¿Qué le pasa? Todo el equipo caminero.
1: No, es que esa es la falta de hacer ejercicio. Y se puse a hacer ejercicio y estoy, por Dios, molida, de verdad.
0: Ella dice full ejercicio. Así que,
1: agüita, agüita.
0: No es cierto, no piense mal, no piense mal.
1: Dice que he hecho cardio.
0: Sí, señor. No rico cardio, no rico cardio.

0: señores choferes, por ahí les hablan.
1: ¿El?
2: El venado.
0: Para los DJs.
1: Sí, señor.
0: Locutores. Policías, militares.
1: Todo el batallón.
0: Para ustedes, venados.
1: Ay, qué terrible. Los que se han ido de política.

0: JL.
1: Son rumores, son rumores, son rumores, por favor. No hagan caso a los malos comentarios.
0: Son rumores. 0985-45-6024.
1: Son rumores porque lo que se juntó era ese bonito rebaño para llevártelo a Papá Noel. Vamos, vamos. Qué rica música. Qué buena música. Vamos a bailarlo, vamos a bailarlo. ¿Quiénes están en casita?
0: Oye, muchacho malo. Malo de la rodilla.
1: Solo de la rodilla.
0: Malo del guacho.

0: Einar Valencia.
1: Más malos todavía.
0: Eso, vamos, vamos. Oiga, y a propósito de Einar Valencia, mañana juega la selección, pero a las 6 de la madrugada. Pero tiene madruga, seguro que lo van a ver. En señal abierta por Telemazón. Por Telemazón, ¿sí? Así que los que les gusta el fútbol, 6 de la mañana, madrugar, que mañana juega la tri con las nuevas convocaciones. Vamos a ver qué tal le va. Son nuevos convocados. Y vamos a ver si plantea y hace un buen equipo el muñeco Gallardo. Hay que tirar también, ya ganaron una Copa América.

0: ¡Ayuda! Oiga, ya pasó eso del venado, ¿no es cierto?
1: ¡Habla bonito!
0: Oiga, le están comiendo la tostada, dice. Póngase las pilas, don Angelito, que le están comiendo la tostada.
2: Usted haciendo la tostada.

0: Sonomá, la tierra de el ganado, la tierra del harto queso, del harto yogur.
1: ¿Qué te parece? Mire, qué bonito. Saluditos para todo mi ganado.
0: Esa es. Y con Sanamá también tiene la diablita ganado.

0: Oye, ya mismo se viene la lamparita mágica.
1: Ya mismo.
0: Ya mismo nos traen los trajes de magos. Aquí le vamos a leer el futuro. 4 de la tarde está ya programado. 4 de la tarde ya mismo. Estamos a casi 2 minutitos. 4 de la tarde, ahora sí es, de verdad, ¿sí? 4 de la tarde, ya está listo el horóscopo para darle lectura, para que sepan qué es lo que les depara el día de hoy. Su número favorito, y por supuesto, entonces 0985-456024. Sugerencias, un mensajito de texto a través de la plataforma de TikTok, si quiere. Un horóscopo que esta tarde le leamos. El signo preferido de usted. Eso, vaya, eso. Ese es para los machos.
1: A ver, dele, macho menos. Oiga, ese no es el baile del mono.
0: El mono macho.
1: Ese no es, oiga.
0: No es el baile del mono macho.
1: No, no es el baile del mono. Póngamele el mono, por favor.
0: Póngale. Eso. Uy. Eso. Tiempo de buen merengue, así recorremos por toda la provincia de Loja, la provincia de Zamora. Vaya. Con buenos temas. 0985.
1: Por acá le dice, saque los pasos prohibidos.
0: A ver, vamos a sacar.
1: A ver, dele, JL.

0: Oiga.
1: Yo soy candela, dijo, ¿no?
0: Yo soy candela pura.
1: Pura candela al 0985-4560-24. Haciendo la tropical de la Amazonía, ¿eh?
0: Por acá nos dice, parece instructor de Zumba, dice.
1: ¿Sí, okay, no,
0: esta clase es gratis aquí de 2 a 17 horas, así señor. Que ya saben que tienen que entrar a TikTok para que vean las clases de Zumba de JL.
1: Claro, gratis, gratis, para que se le levante el ánimo si estaba un poquito aburrido. Ven y vea esos bonitos pasos acá en Radio Amazonas, a través de la plataforma de TikTok y a través de la frecuencia de los 92.1. Oye,
0: ahí sí es el mono. A ver, dele, a ver.
2: El buen dinero.
1: Ese es el paso del.
0: Eso. Háchale el volumen, Snyder.

0: Y ahora sí, todos ahí dándole corazoncitos para que JL haga el paso del mono.
1: Vamos a ver qué tal nos sale, vamos.
0: Aquí hace por plata, él hace por corazoncitos.
2: Y 59.
0: Dele.

0: Y ahora sí, todos ahí dándole corazoncitos para que JL haga el paso del mono.
1: Vamos a ver qué tal nos sale, vamos.
0: Aquí hace por plata, él hace por corazoncitos.
2: Y 51.
0: ¡Dele!
3: ¡Macho!
0: ¡Eso! ¡Muy bien!
2: ¿Qué es?
0: ¡Muy bien, muy bien, JL, muy bien!
3: Y ahora...
1: Ahí va, ahí va.
3: El paso
1: de la monita se
0: de la mona.
1: Oiga, pero...
0: ¡Dele, Zay! ¡No puedo! Puedo,
1: le pasó la locomotora. Eso, eso.
0: Pero sensual, ya saben que es sensual.
1: Solo con las manitos, solo con las manitos. Eso.
0: Snyder va a bailar por mí.
1: A ver, Snyder.
0: Dele, dele, Snyder.
1: Los pasos de Snyder.
0: El paso del mono dudoso del DJ.
1: Oiga, por ahí le dicen, dele, dele.
0: Dele, Snyder, dele. Vamos a la pausa y volvemos.
1: Señor.
2: 4.
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6: A ver, vamos a ver por acá. 4 de la tarde con 7 minutos. Lo prometido es deuda. Nosotros les habíamos dicho que a las 4 de la tarde, después de la publicidad, ya se venía el horóscopo. Así que pendientes. A ver, vamos a leer 4, ¿no es cierto? 4 signos.
7: Así es, vamos a leer 4 signos.
6: A ver, pendientes público. Y si usted ya lo escuchó durante la programación o no lo escuchó, quiere que lo repitamos, lo hacemos, ¿sí? Vamos con los primeros 4.
7: Claro,
6: ¿no?
7: Que sí, pero acabamos con Aries. El horóscopo de hoy, 23 de septiembre, miércoles. Pero acabamos con Aries. Y Aries, hoy te dice el horóscopo: hoy tendrás energía para avanzar con algo que habías dejado pendiente. Si te quedó pendiente lavar los platos, por favor, hazlo. El número de la suerte para Aries hoy es el número 7.
6: ¿7? ¿Qué le parece a Aries? Así que pilas con el 7.
7: 7 son los pecados capitales.
6: 7 son las que ya saben.
7: 7 son las mujeres de JL.
6: Casi 7 ya. Vamos, vamos.
7: Pero acá vamos con el segundo
6: signo
7: zodiacal y es Tauro.
6: Vamos con Tauro.
7: Un momento de tranquilidad te ayudará a ordenar tus ideas y tomar mejores decisiones en la vida. Número de la suerte para Tauro es el número 14.
6: 14 Tauro, así que pilas. 14 Tauro, vamos con el siguiente signo.
7: Claro que sí, si usted quiere que le lean su signo zodiacal, ya puede escribirnos al 0985456024 o a través de un mensajito de la plataforma de TikTok, también estamos para complacerles. Por acá nos vamos con el siguiente signo zodiacal, que es Géminis. Una conversación puede traerte una noticia interesante o una nueva oportunidad en tu vida. El número de la suerte para Géminis es el número 3.
6: 3, Géminis, así que pendientes, 3. El número de la suerte para Géminis.
7: Vamos con Cáncer. Día para valorar a las personas que te brindan cariño, apoyo y te rodean. Número de la suerte para los de Cáncer es el número 22.
6: 22, ¿qué le parece para Cáncer? 22, así que ya saben los amigos que tienen el signo de Cáncer.
8: Ya, mi amor.
7: Claro que sí, pero aquí hemos llegado con los 4 primeros signos zodiacales.
6: Sí, sí, pendientes. Y si es que por si acaso en el transcurso de la programación no le escuchó su signo, no lo pide nomás a través de la plataforma de TikTok o a través de los mensajes de WhatsApp.
7: Así es, solicite su horóscopo, ya sabes, por aquí por la Tropicalidad de la Amazonía 92.1. Aquí nos volvemos también nosotros gitanos. Les leemos el destino del día de hoy. Suerte para todos. Yari por acá nos dice saludos.
6: Oiga, Yari, a ver qué signo zodiacal es para que acá la diablita le pueda dar lectura. Ahí mándenos, mándenos la fechita. ¿O qué signo quieren que escuchar nosotros en el próximo bloque? Son cuatro más, ¿sí? ¿Cuatro más?
7: Así es.
6: Aquí a través del 0985-4560 puede comunicarse. ¿Sí? Como decía acá la diablita, ¿no? Vamos a hacer un poco de Walter Mercado, un poco de eso, ¿no?
7: La bolita, voy a traer la bola.
6: Qué chévere, pero es bonito ponerles, interactuar entre ustedes y nosotros, saber qué es lo que les depara el día de hoy y qué número favorito también, ¿no es cierto? Para que se ponga
7: imagínese
6: pilas.
7: Imagínese que por ahí justo usted pase, vaya escuchando su signo y usted le diga la lotería y usted wow. diga, ah, no, ahí me dijeron el número 7, voy a comprar el 7 y se gane la lotería.
6: Claro, claro. Puede ser que sea su
7: claro, no se sabe, ¿no es cierto?
6: Claro, hágalo. Comunicaciones 0985-4560-24 a través de la plataforma de TikTok. Puedes también enviar sus mensajes de texto, ¿no es cierto? Para saber qué signo zodiacal quiere escuchar en esta tarde. Bien, vamos a seguir, ¿no es cierto? Vamos a seguir poniéndole ese temple. ¿Hay más mensajitos por acá? ¿Mensajitos que nos están llegando?
7: Claro que sí.
6: Sí, están llegando. A ver, por acá ya timbró un mensaje por acá. Hola, estamos escuchándole hoy en el Oriente Ecuatoriano. Estamos nada más y nada menos que en Guaysimi, nos dicen. Vea, en Guaysimi están escuchando. Qué rico, ¿no es cierto? La gente de Guaysimi, gracias, el saludo especial para la familia Merino que está a full parlante escuchándonos a través de Radio Amazonas. Épale.
7: Ahora creo que sí, pero ¿qué nos dice Yari? Dice, buenas. Saluditos por ahí.
5: ¡Buenas!
7: Eso, buenas.
6: Oiga, ahora sí, lo cierto. Se viene al 100% a través de la tropicalidad. Vamos, Snyder. ¡Eso!
7: Oiga, qué bonito escuchar esos
6: temas. ¿Se acuerda cuando bailaba?
7: Claro que sí.
6: Este dúo dinámico que era, ¿no? ¿Cierto? Pero lamentablemente, bueno, uno y después creo que ya fallecieron los dos, parece.
7: Se fue el uno y el otro se fue atrás.
6: Pero nos dejaron esa linda música. Así que, Snyder...

buenas tardes a la gente que se va conectando allá a las sintonías de la tropicalidad de la Amazonía. A los señores conductores del transporte urbano, a los señores conductores del transporte pesado, interprovinciales, intercantonales, a los que van ahí de camino a sus distintas rutas, pero llevando el dial 92.5.

0: Muy buenas tardes, Fabio Amazona. Me saludo para la familia de Les León, acá en Bellavista, y para acá el instructor.
1: Repítamele, no escuché.
0: A Marca León, que da en su primer sintonía.
2: ¿Cómo?
0: Ya saben, mi. Muy buenas tardes, Radio Amazona. Me puedes compartir con salud para la familia Velázquez, que León acá en Bellavista, y para acá el director de Samana, para la familia Cajamarca León, que está en su primer sintonía. Ya saben, la interlocutora es una locutora con ojos azules, y labios sensuales, y especialmente a mi papá, ya, que está animando. Sigue adelante.
3: Ya la describieron, ¿no es cierto?
0: Un beso a la distancia.
3: ¡Ah, caramba! Para que vea ya en Bellavista. Oiga.
1: Oiga, los ojos azules solo los tengo cuando me pinto por ahí.
3: Y O verdes cuando
1: me dan un golpe.
3: Qué chévere. Pero oiga, ¿qué descripción? Oiga, no, nos quiere quitar la chamba. Él creo que es el Walter Mercado, ¿no? El hombre es el Walter Mercado, el que adivina todo. Mira, ya la describió. Le hizo
1: un escáner telepáticamente, nada más.
3: La escanearon.
1: Pero bueno, saluditas para Juan Carlos Velázquez. ¿Qué dice? Imaginario eso,
3: oiga, qué bárbaro, ¿sabes? Ya no le den virtualmente, ¿no?
1: Sí, ya no le den.
3: Influjo psíquico. Qué chévere, ¿no es cierto? Porque qué lindo, la linda gente de Bellavista, parece que nos decía, ¿no? De Bellavista.
1: Sí, de Bellavista.
3: Eso es, ¿dónde? En el oriente también, ¿eh? Oriente ecuatoriano, ¿sí? Eso, vamos con los clásicos a través de Radio Amazona, la tropicalidad de la Amazonía. Eso, Snyder, poniendo los clásicos de antaño a través de la frecuencia de los 92.1. Ya pueden comunicarse a través también de la plataforma de TikTok. Estamos interactuando con ustedes. Ahí los amiguitos que nos piden esas bonitas canciones, con gusto complaciéndolos.

compañeros que están en casita moviendo, los señores transportistas también moviendo ese piecito. 90-100, no se exceda, 90-100, eso. Vamos, Steiner, subiendo la temperatura aquí a través de Radio Amazonas. A las mamitas, a los papitos, a las secretarias, a los secretarios, a quienes trabajan en oficinas públicas y privadas, una bonita tarde. Así como nosotros le estamos poniendo el temple de la alegría en este intermedio al fin de semana miércoles.

0: ¿Qué le decían? Y esa morena.
1: ¿Y la morena?
0: Y la morena pide más, pues dale lo que quiere.
1: Dele, dele nomás, ¿ah?
0: Súbale,
1: no,
0: oiga.
1: No, no la deje súbale, a medias. Súbale. No me la vaya
0: súbale
1: a dejar a medias.
0: Un poquito, señor DJ.
1: No la deje a medias, no la deje a medias. Al 100%.
0: A medias nada.

0: para esas morenotas. Achachacha en la costa ecuatoriana, también en Balsa nos están escuchando. Un saludito para ellos. A Yemanabí. Saludito especial a través de la inbox, a través de la frecuencia de la www.radioamazonasfm.com. Eso. Eso. Rica música. Recordando, desempolvando discoteca. Aquí lo hacemos, aquí a través del dial de la 92.
1: Claro que sí, nosotros llegamos a cada uno de sus hogares, a cada rinconcito de sus hogares, de su transporte.

0: Oiga, de que sus ojos le vieron, sonó como un trueno, como bomba.
1: Del golpe que le haya dado, pero.
0: Del canastazo que la tumbó de la moto. Épale. Qué rico, así como nosotros estamos llegando a todos los hogares, ahí a los amigos que están trabajando con nosotros en carpintería.

0: trabajando con nosotros a través del dial de Radio Amazonas 92.1. A en Vilcabamba también nos están escuchando, la linda gente de Vilcabamba.
1: Oiga, la gente bonita del terminal terrestre también en sintonía, full sintonía de la 92.1, la tropicalidad de la Amazonía.
0: Qué rico. En todas esas parroquias del oriente ecuatoriano, allá en Palanda, esa linda parroquia, hermosa parroquia de San Francisco. Saludito para ellos que están en full sintonía de Radio Amazonas.

con buena cobertura para que los amigos también que están a full sintonía. Gracias por estar en compañía de Radio La Tropicaleda, la Amazonía 92.1.

Excelente tema, sugerencia 0985 45 60 24. No se olvide de compartir ustedes y nosotros a través también de la plataforma de TikTok. Estamos ya conectaditos. Déjenos saber de qué parte del Ecuador, de qué parte del mundo nos están escuchando a través del dial de la 92.1. So, allá en Zumba para mi pan Arce, que estuvo por acá por

0: 7:27, así como estamos avanzando en esta tarde de miércoles, intermedio al fin de semana, ya que le parece totitas y se nos culmina la semanita.
1: Así es.
0: Y el mes
1: ya se acaba.

diferentes abanderados escoltas del país. Una bonita tarde, sigan así estudiando y no vayan a cambiar, ¿no? Salen del cole y cuidado, abandonen los estudios. Enseguida la universidad. Vamos, vamos, sugerencias 0985.

0: La familia Velasco. La familia Velasco, estamos escuchando Radio Amazonas. Saludito, por favor, para mi papito Carlos Velasco. Es Carlos Velasco que está escuchando. O sea, el señor Carlos Velasco también, conjuntamente con toda la familia Chang, el Pangui. Saluditos especiales para mi linda gente del Pangui.
1: Pero también nos hace llegar nuevamente Marisolcita. Dice, estamos activos. Esa es la actitud. A full volumen con Amazonas, acá por el Estadio Reina del Cisne, nos dice.
0: Qué bonito. Sí, señor, acá en nuestra ciudad. Oiga, ya se nos está poniendo vuelta frío por acá el ambiente. Parece que quiere llover. Así que bueno, a los que sacaron la ropa, en

0: 4 y 30 minutos.
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0: Somos 4 de la tarde con 37 minutos. ¿Por qué nos llegan? Alex, un saludito para el Pupilo Montaño, el duro de los trabajos finos en la construcción. ¿Qué le parece? El duro de los trabajos finos en la construcción.
1: Claro que sí, saluditos para Alex y para todos los que están.
0: Lamparoso,
1: dice ya.
0: Oiga, Lamparoso. Vamos, sugerencias 0985-456024. Vamos a escuchar un poquito de música nacional y luego nos vamos con el.
1: Con los cuatro más del signo zodiacal.
0: Vamos, Spider. Nos pidieron chichita, claro, con gusto.
2: Para que lo goce, Lucho.
0: 09. Ahí está para Luchito allá en el Sancha abajo. Luchito, si nos está escuchando, Luchito, tu canción.
2: Borrachito soy,
1: pero bien decente.
0: El miércoles ya.
1: Oiga, ¿dónde se ha visto un borracho decente?
0: Yo, dice el DJ, yo soy el borrachito bien decente. Toma y se va tranquilito a casa, no se relaja.

0: esos ya están en extinción. Estos ya están en extinción.
1: Obvio. Obvio, Bobby.
0: Sonando, sonando ese güirito en casita, si están relajándose.

0: Oiga, por ahí le dicen, oiga, ya dijeron el horóscopo, todavía faltan.
1: Cáncer, dice.
0: Ocho faltan, ¿cierto? Cuatro, ya mismo cuatro. Se acaba este set y vamos con los cuatro. Porque es la programación hasta las 17:30.
1: Marisol ya nos envió.

0: Por favor, dice, mande buenas vibras a mi signo. Ya vamos, vamos a sacar la bolita.
1: No.
0: Necesito money, dice.
2: No hay plata. Oiga, para el fin de semana seguro que necesita, ¿no?
0: Qué lástima. Por acá nos dice, ponga una de los conquistadores, por favor.
2: Ah, ya, muy

0: 24.
1: Otra vez, otra vez en la plataforma de TikTok, como Radio Amazonas 92.1.
0: Esta es la bonita música nacional. Música
1: que sí,
0: nacional,
1: esta es la hora, ¿no?, de la chicha, la chichota de Snyder.
0: Oiga, casi le dice otra cosa.

0: cuando Radio Amazonas pone esa chispita de la alegría a cada uno de ustedes. A quienes están en casita, si estaban un poquito tensos, estaban un poquito, como se dice, estresados, pero escucharon Radio Amazonas.
1: Se activa.
0: Se les fue todo.
1: Se activa completamente.
0: Gracias a las comunicaciones. ¡Eso! Ay. ¡Qué rica música!
2: Snyder Harrow.
0: Sonando ese piano sabroso.
1: Dele.
0: ¡Eso! ¡Jojoy! Esta es la música de Radio Amazonas.
1: ¡Actívate, mocero!
3: ¡Habla bonito!
1: ¡A full volumen, Marisol! ¿Cómo estás?

0: tirada el hombre, ¿eh? Oiga, se le puso al mil por mil en la tropicalidad de la Amazonía. Así como nosotros levantamos el autoestima a cada uno de ustedes, a los hogarcitos, a quienes están llegando después de una larga jornada de trabajo a casita a relajarse con Radio Amazonas.
1: Así es, aquí le prendemos chispa, candela pura. Aquí póngale sabor, Sandón, aquí le metemos de todo. Señores, señoras, no se desconecte del dial. Oye, chiquillo, ¿qué es lo que hiciste? Oye, chiquillo, ¿qué es lo que me hiciste?
0: Anoche, ¿qué le hizo? ¿Qué le hicieron? Eso.

0: Ryder, qué bestia.
1: Aquí nos hace alocar el hombre, ¿eh? Para que vea cómo le ponemos eso en tu alma, le ponemos esa alegría.
0: Oiga, ya está esta bonita música ecuatoriana.
1: Señor, claro. Eso le faltaba, le faltaba, le faltaba. Usted en su casita, claro, ponga el dial 92.1.
0: Oiga, ¿para qué nos dice? Pablito te saluda desde Chiclayo, Perú. Un abrazo a la distancia. ¡Viva la música! ¡Que viva! ¡Que viva la música!
1: Pablito, allá en el Perú, en Chiclayo, para esa linda gente, gente, gente, y para las rositas. Ese pasito es bien bonito, ese pasito.
0: A ver, dale, dale, ese sí se lo sabe.

0: solo las rojas, ¿no es cierto? Porque las amarillas no plantaron nadie.
1: Nadie, no dio ni una. Esa es rico, dice. ¿Qué es rica la música o JL está rico? No sabemos.
0: Ahí va, ahí va, ahí va. Eso, ajá, dele bailar, compadre. Así nos dijeron los quiteños. ¡Voy! Oiga, se viene el Euler, el nuevo duro del Ecuador.
1: Qué bello que es ese hombre, por Dios. A él si le dijera me caso.
0: Así, ese
2: para
0: rato.
2: Para si eres bueno.
0: Para que vea, qué chévere, qué chévere. Buen artista, buen artista. Allá en Puerta tuve el privilegio de verlo presentado, Euler.
1: Yo lo conocí nomás, aquí cuando tenía 18 años, él.
0: Imagínense.
1: Se amanece hoy lloviendo. ¿Por qué? Oiga, si amaneció. Oiga, sí, sí, sí amaneció lloviendo.
0: Usted lo...
3: A ver. Ella, Jairita, amigo JL. El día de mañana estaré lista para escucharles, que ya salgo a vender mis tamalitos, que tengo una linda tarde. Bye. Sigan, sigan con esa chichita ecuatoriana que está bonita. Lo malo que ya no bailo porque ya salgo a vender.
0: Qué rico, Marisolcita.
4: Ya, mi amor, ya.
0: Pero nosotros vamos a bailar por un día, Marisolcita, que chévere. Sale a la venta de esos ricos tamalitos en entredía. No cae mal ese rico tamalito. Le encuentran a Marisolcita. Compren con, me digan que Radio Amazonas les dijo que son al 100% esos ricos tamalitos, ¿ah? Vamos.
1: Para un gordo. Para un flaco. Para un negro. Y para JL, una pollita.
0: Eso. Esas pollitas, ¿no es cierto? Pero de esas criollitas, no vayan a pensar mal de esas de plumitas, por favor. Son ricas.
1: Para un negro hay una negra y para un viejo una pollita. Braganas dice, muy buenas tardes, preciosa diablita. ¿Me le puede enviar un saludito para mi mamá, Rosa Leonor Ortega? Porque mañana es su cumpleaños número 79. La escuchamos en TC, dice. Gracias, preciosa. Muchas gracias. Por aquí estamos, claro que sí. Ya le vamos a poner la cancioncita. O desea que el día de mañana le cantemos. Mañana, mañana es su propio día.
0: Claro, claro.
1: Háganos acuerdo para cantarle. Álcele el volumen y nosotros le cantamos. Pero hoy le enviamos un saludito muy especial para la señora Rosa Leonor Ortega, que está en sintonía de la Tropicalidad de la Amazonía.
0: Hola, muchachos de Radio Amazonas, les saludamos. En Valladolid, por favor, si nos puede poner el gallo de Byron Caicedo. Vea, el gallo de Byron Caicedo le piden, ¿ah?
1: Póngale el gallo.
0: Póngale el gallito, póngale ese gallito de Byron Caicedo, ¿sí? Llama, llama, llama el gallito, llama el gallito. ¡Chopa el gallo!
1: Esos besos, sus caricias. Oiga, yo me juré olvidarlo.
0: Y no pudo. No pudo.
1: No pude.
0: Porque esos besos y esas caricias.
1: Ay, esa no se olvida.
0: ¡Qué rico! Es

0: gente de Valladolid que nos están escuchando, claro, esa bonita música nosotros les ponemos.
1: Oiga, ahí 16 con 51 minutos de este miércoles, pupito de semana. Aquí nosotros poniéndole buena.

0: se lo dejó lavadito, pulidito, solo de comer.
1: Oiga, como dice por ahí un dicho, dice, ajá, yo planté ese pasto verde, creció, ¿ya?, vino una vaca flaca y se lo comió. Otra vez.
0: Qué pena, ¿no es cierto?
2: La ya, no le des.
0: Ya no le des.
3: Ya camino descansa, papito no lindo. Cierto. Chucha que tú sí que jode, loco.
0: Qué chévere, qué chévere. Así nosotros le ponemos ese toquecito a cada uno de ustedes. A las familias acá de la provincia de Loja, a las familias
3: de la provincia de Ecuatoriana.
0: Así como nosotros les levantamos el ánimo a través de la Tropicalidad de la Amazonía 92.1. Con buenos temas, buenas sugerencias. Nos habían pedido esta hermosa canción del gallo de Byron Caicedo. Alguien, la gente del oriente ecuatoriano.
1: Como dije yo ese día, el gallo bello.
0: El gallo bello. Vamos, vamos. Suéltale, suéltale, maestro. Vamos. Oiga, ¿cuál es la dicha?
1: De tener 20 mujeres.
0: ¡Oy! Eso, para mí, la gente de Valladolid.
1: Y como quisieran los hombres tener la dicha que tiene el gallo, ¿no es cierto?
0: Oye.
4: Sí. Cuando sacude sus alas, por el pico se.
0: A ver, yo voy a sacudir ahí.
1: A ver, dele, dele, dele. Haga como el gallo, eso. Dele, gallo bello, eso.
2: ¿Qué es eso?
0: Solo le falta la cresta.
4: Porque dicen que de viejo reemplazará su gallina.
1: ¿Se ve? De viejo va a reemplazar a su gallina.
0: Para que vea. ¡Ojoy! ¡Eso! Desde el pulmón del oriente ecuatoriano.
1: Por ahí está mi suegro cantando.
0: Oiga, para que vea. Señora Diablita de Caicedo.
1: Ahí está mi suegro, qué ves.
0: Señor.
1: No, que si fuera más joven lo hiciera hijastro a Euler.
0: Para que vea. Sino que ahorita lamentablemente le va a tocar cuidarlo.
1: Claro. No, mejor por eso, suegro nomás.
2: ¡Viva mi suegro!
1: ¡Eso, que viva mi suegro!

0: Cañari.
1: Baila Saraguro. Y qué bonito para la bonita gente de Saraguro también, en sintonía de la tropicalidad de la Amazonía.
2: Señor, rompiendo fronteras.
1: Señora, si usted está a volumen, al full, a full, a full, saque el parlante afuera, contáctele a la vecina y si le pregunta que de dónde suena esa bonita música, dígale Radio Amazonas 92.1, sintonice la tropicalidad de la Amazonía para que todo el barrio escuche también.
2: Claro, no sea egoísta, no solo usted. Eso, qué bueno pasacalles, eso. Oiga, qué recuerdos, ¿ah? ¿Eh? Y esta bonita música en los bailes a las 2, 3 de la madrugada, ay Dios. ¿No es cierto?
1: Ya sin zapatos, el vestido amarrado para que no se enríe y se mande de jeta.
2: Como dijo un expresidente, ya que chu.
1: Ya que ya valimos.
2: Eso, vamos.
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1: Pilas, el bailarín, solo le falta un anaco y las alpargatas, ¿sí?
2: Exactamente, ya está llegando al vestuario.

0: música, buena música, buena música. Eso.
1: Pero que nos dice. Saludos desde España, felicidades, chicos majos.
0: Qué rica, buena palabra, majos. Majo. Lo que es majo, ¿no es cierto? Es algo hermoso. Ajá. Gracias, gracias.
1: Muchas gracias, muchas gracias, mi querida Mariana. Así saluditos, es. Saluditos, claro. Saluditos, ay. Besitos, mi amor, para usted también, allá ay. En la madre patria.
0: Claro, allá le dicen, oiga, diablito, usted está maja, pero no voy a decir que está maja, maja, sino le van a decir que está huella, está
1: ¿Cómo? ¿Por qué también nos dice Manuel? Manuelito Cuenca dice saludos a todos desde Quito. Saluditos, Manuelito. Bienvenido. Buenas, buenas.

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1: Sí, señor. Con buena cobertura, buena sintonía, 0985-45-60-24. JL les dice gracias, gracias. De mi parte nos despedimos. Si Dios lo permite, el día de mañana 14 horas. Estamos hasta las 17:30. Se quedan en buena compañía de la Diablita de Snyder. Chau, chau, chau, provincia de Loja. Chau, provincia de Zamora. Chau, chau, chau, chau. Se despide tierno más querido. Adiós.
0: Oiga, para acá nos dice: con esa chicha ya se descontroló el personal de bancos y se pusieron a bailar. Claro que sí, vamos por aquí. Luego del espacio publicitario, vamos a leer los últimos signos zodiacales.

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3: Y claro que sí, avanzamos con los siguientes signos zodiacales. Por acá vamos a dar lectura al siguiente signo zodiacal, que es Leo. Tu creatividad estará especialmente activa. Aprovecha para hacer algo diferente en este día. Tu número de suerte es el número 9. Virgo, organiza tus prioridades, te permitirá sentirte más tranquilo o tranquila y aprovechar mejor el día. Tu número de suerte para el día de hoy es el número 6. Libra, busca equilibrio y evita preocuparte demasiado por las cosas que todavía no han sucedido. Tu número de suerte es el número 11. Scorpio, tu intuición puede ayudarte a comprender mejor la situación. Tu número de suerte para el día de hoy es el número 18. Sagitario, una pequeña sorpresa podría alegrarte el día. Mantén abierta a lo inesperado. Tu número de suerte para el día de hoy es el número 25. Capricornio, la constancia será tu mejor aliada para conseguir aquello que tanto deseas. Tu número de suerte para el día de hoy es el número 8. Acuario, hoy puede surgir una idea nueva que te motive mucho. Tu número de suerte para el día de hoy es el número 17. Y por último nos vamos con Piscis. Dedica tiempo a lo que te hace sentir bien y rodéate de buenas energías. El número de suerte para Piscis el día de hoy es el número

Bueno, y así avanzamos, siendo las 17:07 de este miércoles pupito de semana. Aquí nos vamos con más música, más chichita, más diversión, buena música y buena.

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0: divorcie, oiga. Más me cuesta el divorcio.
1: Diosito, por favor, dame sabiduría para no cagarla, por favor.
0: Oiga, pero acá me dice casada, pero no capada. Claro que sí, casada, pero no capada.

¿Qué pasa, hombre? Dice, nada, nada. Por aquí metiéndole un poquito de sazón. No, para nada, para nada.

folclórica. Oiga, ¿qué le pasa? Yo estoy en todo, pero menos en misa. Y ahí estuve no sé cuántos años.

A ver, ¿qué nos dice Breca? A ver, vamos a leer qué dice. No, mentiras, es malo, mentiras, es malo. Es que no estoy mintiendo. Yo sí bailaba danza.

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0: terminado. Aquí hemos llegado a la parte final de nuestro programa. ¡Qué bonito! ¡Qué bonita esa alegría! ¡Qué bonito ese recibimiento que siempre nos tienen día a día por permitirnos llegar a cada uno de sus hogares, por permitirnos acompañarlos en sus transportes también! ¡Muchísimas gracias! ¡Gracias, gracias, gracias mil! Si Dios nuevamente nos da vida y nos permite, por acá nos encontramos nuevamente el día de mañana, jueves, a antesala del fin de semana, ya para seguirlos acompañando con buena música, buena diversión, buen entretenimiento de los jueves. Ya saben que mañana se viene el jueves del señor Judas. Así que usted ya sabe, chicos y chicas, señores y señores, pues a portarse bien. Y si se porta mal, ya sabe que me tiene que invitar. Porque si usted se va a portar bien, no me llame. Si se porta mal, invíteme. Así que nos vemos el día de mañana, si Dios y la vida lo permite. Yo soy Yajaira Ontaneda, la Diablita. Chau, chau.
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0: 5 y 30 minutos.
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1: 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Con el corazón.
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0: 5:41.
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3: Agradecida con Dios por tener un día más de vida y salud, para poder estar en cada uno de sus hogares, compartiendo mis conocimientos de la medicina natural. ¿Quién les habla? Su amiga naturista, Marta Solano. ¿Cuántos de ustedes, mis amigos, mis amigas, amanecen con demasiado dolor de cabeza, que no han podido dormir toda la noche por ese dolor? Y a pesar que ya visitaron al doctor y nada les pasa, tengan cuidado con el estrés. Muchos hermanitos están postrados en una cama por el estrés. Te sientes cansado, te da mucho sueño.

0: sueño. Sientes hormigueo en todo tu cuerpo. Amigos, amigas, bienvenidos al programa Salud Natural.
1: Amigos queridos de Loja, atención a ustedes que en este momento sienten la cabeza pesada, como si le estuvieran golpeando por dentro con un martillo. Atención a la señora que ya no soporta la claridad del sol, porque apenas abre los ojos, siente ese dolor que le atraviesa la frente y le llega hasta la nuca. Atención también a nuestros hermanos de Zamora, de Yanzaza, de Malacatos, donde la humedad, el polvo y los cambios bruscos de clima están provocando cada vez más problemas de sinusitis y migrañas. Hay personas que viven años enteros creyendo que ese dolor es normal. Se levantan con dolor, trabajan con dolor y se acuestan con dolor. Andan con pastillas en el bolsillo como si fueran caramelos. Y lo más preocupante es que cada vez necesitan una dosis más fuerte, porque el cuerpo se acostumbra. Mientras tanto, la raíz del problema, el motivo principal del problema, va avanzando, va siguiendo con ese dominio a todo tu cuerpo, de manera silenciosa. Mire, vecino, amiga, compañero que escucha este programa, la sinusitis no es solamente una gripe mal curada o mal cuidada. Muchas veces comienza con congestión, acumulación de mucosidad, compresión en la cara, con ese dolor alrededor de los ojos o en la frente. Pero luego vienen los mareos, el insomnio, la irritabilidad, las migrañas, que te terminan apagando el ánimo, no solo de quien lo padece, sino de quienes le rodean, toda la familia. Hay personas en Gonzanamá que cuentan que sienten como si les estuvieran apretando la cabeza con una soga. Otros que nos escriben y nos llaman de Catacocha dicen que cuando les da migraña tienen que encerrarse porque no soportan ni el ruido ni la luz. Y eso está ocurriendo cada vez más seguido porque vivimos rodeados de estrés, mala alimentación, exceso de fritura, de bebidas artificiales, las colas y la contaminación que está en todos lados ahora. Aquí es importante mencionar que mucha gente no sabe que los problemas del hígado, del intestino y hasta la mala circulación también pueden influir en los dolores de cabeza o migrañas. El cuerpo humano está conectado completamente. Cuando hay acumulación de toxinas, cuando la sangre no circula bien o cuando hay inflamación interna, el cerebro también lo siente. Por eso, la medicina natural está llamando tanto la atención en todo el Ecuador, porque no solamente busca tapar el dolor, sino ayudar al cuerpo a desinflamarse desde adentro. Hoy en día se está utilizando plantas muy conocidas por sus propiedades y son muy valoradas porque son antiinflamatorias y descongestionantes. Una de ellas es el eucalipto. El eucalipto se utiliza en vaporizaciones calientes para ayudar a despejar las vías respiratorias, reducir la congestión nasal. Muchas personas hierven hojas frescas y respiran el vapor lentamente para ayudar a abrir los conductos tapados. También se utiliza el jengibre. El jengibre es conocido por ayudar a mejorar la circulación y reducir las inflamaciones internas. Hay personas que preparan infusiones mezclando jengibre con limón y miel natural para aliviar los dolores de cabeza que están relacionados con esa tensión y con esa congestión. Otra planta muy mencionada es la menta. La menta produce una sensación refrescante, ayuda a relajar. Algunas personas colocan compresas suaves o inhalan aceites naturales de menta para disminuir la sensación de la presión en la cabeza. Y no podemos dejar de mencionar la manzanilla, que ayuda a relajar el sistema nervioso y muchas veces disminuye la tensión que dispara las migrañas fuertes. Pero atención, amigo, amiga, porque no todas las personas tienen el mismo problema. Ahí es donde entra la evaluación personalizada. Porque hay dolores que vienen por estrés, otros por inflamación nasal, otros por mala circulación, otros incluso por problemas digestivos en el estómago, en el sistema digestivo. 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Comenzó a cuidar la alimentación, a reducir las frituras, a tomar las infusiones naturales que nuestra especialista naturópata le recomendó. Entonces, empezó a ver esos resultados rápidamente. Empezó a ver cómo se desinflamaban los senos nasales, empezó a sentir el alivio rápidamente. Y es por eso que mucha gente no entiende. El cuerpo habla, la sinusitis da señales primero. Es la congestión, después el cansancio, luego el dolor. Detrás de los ojos sientes un dolor. Después vienen las migrañas, el dolor insoportable de cabeza que parece que se te parte en dos la cabeza. El mareo, no tienes facilidad de concentración. Si usted tiene una hija, un hijo que está en la universidad y le duele horrible la cabeza, ya está sufriendo de migraña. Tiene que recibir una atención rápida para evitar que eso se complique y llegue a una situación peor. En Palanda hay trabajadores que salen temprano al frío, luego pasan al calor fuerte. Ese cambio brusco afecta muchísimo las vías respiratorias. No solo inflama el sistema genitourinario, también causa problemas a nivel respiratorio. Muchos se están automedicando y no se hacen ver realmente por el especialista. No se dan cuenta qué es lo que realmente está ocurriendo en su organismo. También influye mucho el exceso de azúcar, las bebidas alcohólicas y el estrés. Hay personas que viven tensas todo el tiempo y esa presión emocional termina convirtiéndose en dolor intenso de cabeza. La naturaleza, amigos, tiene herramientas poderosas. Por ejemplo, el romero también se está usando bastante porque ayuda a mejorar la circulación cerebral. Algunas personas lo utilizan en infusión o en baños. También en baños a vapor combinados con eucalipto, con menta. Y preparados adecuadamente, orientado adecuadamente por parte de nuestra especialista naturópata que trabaja con aceites esenciales y te brinda una solución rápida. La cúrcuma también se utiliza por sus propiedades antiinflamatorias naturales. Muchas personas la agregan a sus bebidas calientes o a sus alimentos para ayudar a reducir la inflamación interna. Es importantísimo seguir la recomendación de nuestra especialista naturista. Hay personas que creen que dormir 4 horas está bien, pero el cerebro necesita recuperarse. Cuando el cuerpo vive agotado, la migraña encuentra el terreno perfecto para seguir aumentando su peligrosidad. Atención, queridos amigos de Zumba, si ustedes tienen un dolor que está cambiando el carácter, si ya no tienes paciencia con tu familia porque vives irritado por ese dolor de cabeza, no ignores esas señales, tienes que hacer algo, porque lo preocupante es que muchas migrañas fuertes terminan afectando el estado emocional. Personas que antes eran alegres comienzan a aislarse, se desesperan, pierden el apetito o viven siempre de mal humor. Mientras tanto, el problema sigue creciendo. Por eso tantas personas están buscando alternativas naturales complementarias para recuperar el bienestar y la calidad de vida. 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
0: Hoy voy a ayudarte a recuperar tu salud con las terapias alternativas y con las plantitas medicinales. Quiero agradecer a los amigos que me visitan desde Malacatos, Vilcabamba, El Tambo, Valladolid, Palanda, Yanzasa, Zamora, Consanamá, Chuquiribamba. 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Que Dios derrame muchas bendiciones en cada uno de sus hogares. Recuerden, mis amigos, que soy su amiga naturista, Marta Solano. Permiso.
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1: 6.
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0: Saludos cordiales, estimados oyentes de la 92.1. Como siempre, es un placer enorme el poderlos acompañar una vez más en la tercera entrega informativa Noti Amazonas, cuando el calendario ya nos marca 23 de septiembre del año 2026, a solo 7 días de culminar ya este noveno mes, y entramos de lleno a lo que sería octubre, y prácticamente estaríamos a nada de finalizar este año 2026 que ha pasado volando. Tenemos 18 horas con 11 minutos, 18 con 11 en todo el territorio continental ecuatoriano. Nosotros nos encontramos transmitiendo en vivo y en directo desde los estudios alternos de nuestro medio de comunicación ubicados en la ciudad de Loja, para compartir con ustedes lo más relevante en información tanto local como nacional e internacional a través de Radio Amazonas 92.1 y su informativo Noti Amazonas. Recuerden que nosotros los acompañamos siempre de lunes a viernes desde las 18 horas hasta las 19 horas. 60 minutos repletos con lo más relevante en información. A esta hora de la tarde saludamos ya muy cordialmente a toda esa amable audiencia que siempre nos sintoniza a través del dial 92.1, a través también de las distintas plataformas digitales. Gracias a todos y cada uno de ustedes por confiar siempre en su medio de comunicación Radio Amazonas 92.1. A esta hora de la tarde saludamos muy cordialmente a toda esa amable audiencia que siempre nos dispensa con su sintonía en lo largo y ancho de la provincia de Zamora Chinchipe, en sus 9 cantones, en Yanzaza, en El Pangui, en Centinela del Cóndor, en Paquilla. Gracias a todos y cada uno de ustedes por confiar en Radio Amazonas 92.1. Sin más preámbulos, amables oyentes y seguidores del dial, iniciamos nuestro recorrido informativo, como ya es costumbre, compartiendo con ustedes los más importantes y relevantes titulares.
1: Hola, estos son los titulares.
0: Tenemos 18 horas, 14 minutos, 18 con 14 minutos. Amables oyentes y seguidores del dial 92.1, les comentamos que el día de hoy un siniestro de tránsito cobró la vida de un niño. Estaremos compartiendo con ustedes, amables oyentes, todos los detalles en torno a este tan lamentable tema. Estaremos compartiendo también con ustedes la rueda de prensa en torno a lo que se viene en Zamora, las festividades de Cape Zamora. 18 horas con 14 minutos. 18 con 14 minutos, oyentes, amigos y seguidores del dial 92.1 en el ámbito provincial. Timbara se prepara para la 10ª edición del Festival de la Caña y la Melcocha. 18 horas 15 minutos, 18 con 15. GAT Parroquial de Panguinza entrega 350 mochilas escolares a 350 estudiantes. 18 horas 15 minutos, 18 con 15 minutos, amables oyentes. Yanzaza sonríe, ya suma 500 sonrisas. Estaremos compartiendo con ustedes todos los detalles, oyentes, amigos y seguidores del dial 92.1 en el ámbito nacional, amables oyentes del dial 92.1. Compartimos con ustedes la hipótesis de la policía sobre el crimen del ex candidato a la alcaldía José Miguel Mendoza. Compartiremos con ustedes una nota periodística. Tenemos 18 horas con 15 minutos, 18 con 15 minutos en todo el territorio continental ecuatoriano. Estamos compartiendo con ustedes Noti Amazonas. Nos trasladamos hasta la hermana provincia de Loja, en donde abogados analizan situación de las unidades anticorrupción. Tenemos con ustedes también un reportaje con el detalle y ampliación de estos y más titulares. Retornamos en contados instantes. No se despeguen de la señal del dial 92.1.
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0: Tenemos 18 horas con 16 minutos, 18 con 16 minutos, oyentes, amigos y seguidores del dial 92.1. Estamos compartiendo con ustedes la tercera entrega informativa Noti Amazonas. Iniciamos nuestro recorrido informativo, como ya es costumbre, compartiendo con ustedes noticias de índole local. Menor de edad fallece tras ser atropellado en Yanzaza. Una estudiante del inicial 2 falleció luego de ser atropellada mientras intentaba cruzar una vía en el cantón Yanzaza. Según información proporcionada por la institución educativa, la menor había sido retirada del plantel por un familiar que contaba con la autorización correspondiente al intentar cruzar la vía. Antes de abordar una motocicleta, fue impactada por un vehículo que posteriormente colisionó con otro automotor. La niña fue trasladada de emergencia al hospital básico de la ciudad de Yanzaza, en donde lamentablemente los médicos confirmaron su fallecimiento. La institución educativa informó que el líder educativo y la docente acompañaron a familiares tras lo ocurrido. Las circunstancias exactas del siniestro deberán ser determinadas por las autoridades competentes, oyentes, amigos y seguidores. Y esto también nuevamente nos deja una reflexión en torno a la situación que se vive con estos siniestros de tránsito. El día de hoy cobró la vida de una niña de inicial 2, una persona que recién estaba dando sus primeros pininos en lo que es la educación. Nos deja la reflexión a oyentes, amigos y seguidores. Todas las personas, independientemente de la raza, la religión, del estatus económico, también del estatus social, asimismo del estatus académico, independientemente de eso, todas las personas tenemos un hijo, un tío, una prima o un familiar que es cercano, que está en esa edad. A nosotros nos gustaría que tal vez pase alguna situación que lamentar el día de hoy, una vida se apaga a tan temprana edad. Las circunstancias, según lo que indica, se están investigando y las autoridades competentes serán las encargadas de dar lo que es el pronunciamiento oficial. Mi comentario va encaminado al siguiente punto. Tenemos que crear conciencia ciudadana, crear esa necesidad de una cultura vial. No necesitamos que un policía esté atrás de nosotros en cada trayecto o cada tramo del recorrido que hagamos. Ahí cabe la pregunta. Nosotros como ciudadanía realizamos lo que es nuestro deber. Al referirme con deber, es ¿qué hacemos? ¿Respetamos los límites de velocidad? Cuando hay una escuela, se sabe muy bien a cuánto se tiene que circular. Haga el examen de conciencia. ¿Usted realiza, baja la velocidad? Además, otras circunstancias que son agravantes. La vía, la troncal amazónica no es un hecho nuevo o no es algo que nos estamos inventando el día de hoy. La troncal amazónica no está en óptimas condiciones como para poder realizar un recorrido o un traslado de un cantón hacia otro. Existen varios tramos que están en deplorables condiciones. Sumado a esto, que No podemos siquiera pensar en el daño que causamos al exceder los límites de velocidad, al no respetar las normas de tránsito. Y si le sumamos a este caldo de cultivo lo que es la situación climática, que llueve, la calzada se vuelve más resbaladiza, que muchas de las veces no realizamos lo que es el chequeo mecánico respectivo a nuestro automóvil, nuestro vehículo, como quiera llamarle usted. El punto no es ese, el punto es que el día de hoy se apagó una vida y que pudo ser una tragedia que podíamos evitar. ¿O acaso necesitamos que mencionaban de lo que se pudo conocer, que se mencionaba que se necesita un rompe velocidades o los conocidos estos chapas echados? Pero esto es un paño de agua tibia para una problemática que se viene acrecentando día a día por la irresponsabilidad de las personas que están atrás de un volante. Muchas de las veces se suben a sus vehículos en estado de ebriedad, completamente mareados, y se van. No miden el daño que pueden causar a una familia. Es fácil ponerse a pensar qué es lo que sucedería en el caso de que algún familiar suyo perdiera la vida. Entonces ahí también queda la corresponsabilidad de nosotros como ciudadanos, como miembros de esta sociedad en general, el poder hacer un acto de un examen para analizar lo que estamos haciendo bien, lo que estamos haciendo mal. Si me estoy tomando estos minutitos es porque el día de hoy se apagó una vida. Y como menciono, pudo haber sido la de cualquiera de nuestros hijos, de nuestros sobrinos, de nuestros primos. Pero lo importante es que no nos cabe en la cabeza el poder. Lo que se presume, según los testimonios que fueron compartidos, es que había exceso de velocidad. Tal vez no existió tampoco. Nosotros no estamos juzgando, diciendo qué es lo que pasó. Estamos haciendo un análisis. Como mencionamos, las autoridades competentes serían las encargadas de determinar qué es lo que sucedió. Pero nosotros damos una perspectiva, ya que como periodistas siempre estamos expuestos y estamos siempre en constante en el campo, en donde se puede observar estos siniestros de tránsito que son el pan de cada día. Como mencionábamos, las razones, las autoridades son las encargadas de dar y determinar qué es lo que pasó. Lo que siempre suele suceder en estos siniestros de tránsito, reiteramos, el exceso de velocidad, la imprudencia al conducir, el estado de la vía, a su vez, tal vez lo que respecta a que muchos ciudadanos, no estamos hablando de que sea el caso ahora, pero muchos ciudadanos no tienen la precaución de cruzar por las zonas establecidas, por los pasos cebras. Eso también ayuda mucho, pero a la final, para poder dimensionar el daño, ahora una familia está totalmente afectada por lo que viene suscitándose. Hay que ponerse en el lugar tanto de la persona que falleció y como la persona que estuvo atrás del volante también. Hay que ver las necesidades de estas dos familias. Una persona falleció y la otra está ahora mismo involucrada en este siniestro de tránsito. Y que algo también afecta a lo que es el entorno familiar. Me he tomado estos minutitos para que quizás a las personas que escuchan el dial 92.1, a las personas que siguen este informativo, les tome o les genere esa conciencia. Yo creo que con estos minutitos que me he tomado y con que genere un cambio en unas 4 o 5 personas, me doy por bien servido. Pero es importante entender la responsabilidad que adquirimos al ponernos tras de un volante. Y lo mismo en una moto. Ahora también es pan de cada día los accidentes en moto. Muchas de las veces niños de 12, 13 años ya andando en moto sin la menor educación vial sin saber siquiera muchas de las veces en contravía y sin casco. Oye, ahí también la responsabilidad de los padres de familia. ¿Cómo permitimos o cómo mandamos a que nuestros hijos menores de edad realicen actividades sin la menor precaución? O sea, también hay que ser y parecer también. Hay que también ser congruentes con lo que se viene suscitando en torno a este tema de lo que es la cultura vial. Y es importante de que todos los actores o todas las personas que estamos involucradas dentro de esto tomemos conciencia y reiteramos. Nosotros, como medio de comunicación, nos solidarizamos con las personas, con la persona que acaba de perder este familiar en este siniestro de tránsito. Y nosotros también no esperamos que esto también sea un número más en estadística. Necesitamos de verdad implementar una cultura vial que funcione. Y aquí también hay un tanto de lo que es el apoyo por parte del gobierno en torno a la readecuación de lo que es la troncal amazónica. Una troncal amazónica que en varios sectores está constantemente afectada. Mencionamos, esto es un caldo de cultivo, exceso de velocidad, el pésimo estado de la troncal amazónica y el clima. Entonces, o sea, nosotros en esta temporada y a pesar de eso siempre tenemos que manejar con precaución, manejar a la defensiva, respetando las normas de tránsito. Si nosotros vemos que estamos por arribar a una unidad educativa, una escuela, un colegio, independientemente, tenemos que bajar la velocidad. Así tengamos el mejor apuro del mundo, tengamos que hacer lo que tengamos que hacer. Es primordial crear esa cultura. Y no permitir que más vidas se sigan apagando muchas de las veces, como lo indico, por cosas que se pueden mejorar, que se pueden controlar. Y está en cada uno de nosotros, los usuarios de la vía y las personas que están atrás de un volante, también el recapacitar en torno a este tema. No esperamos o no esperemos que sea algún familiar o alguna persona cercana la que esté pasando por estos momentos de dolor, para tratar

0: o quizás ahí recién corregir, mejorar. Y ahí también el labor, si es que yo veo que mi familiar, mi tío, mi primo, mi padre, no respeta los límites de velocidad, yo llamarle la atención, decirle, mira, ve papá, mira hermano, en estos sectores se reduce la velocidad. Yo creo que eso también contribuye a mejorar la cultura vial dentro de nuestra comunidad. Tenemos 18 horas con 28 minutos, 18 con 28 minutos.
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0: Tenemos 18 horas con 29 minutos, 18 con 29 minutos en todo el territorio continental ecuatoriano. Estamos compartiendo con ustedes la tercera entrega informativa Noti Amazonas. A esta hora de la tarde saludamos muy cordialmente a toda esa amable audiencia que siempre nos dispensa con su sintonía, a las personas que están retornando a su hogar luego de una extenuante jornada de labores, a las personas que nos siguen en sus vehículos, en el transporte público. Gracias a todos y cada uno de ustedes por confiar siempre en Radio Amazonas 92.1, la radio que integra la región sur del Ecuador. Más noticias. El gobierno autónomo descentralizado parroquial de Panguinza entregó mochilas escolares a cerca de 350 estudiantes de la unidad educativa Ciudad de la Tacunga como parte de un proyecto de apoyo al proceso educativo durante el periodo electivo 2026-2027. La entrega se realizó en el bloque 2 de la institución y estuvo dirigida a estudiantes de los niveles preescolar, primaria y secundaria. La iniciativa busca contribuir a la economía de las familias y sobre todo apoyar actividades académicas de los estudiantes. El proyecto denominado Fortalecimiento y Apoyo al Proceso Educativo del Año Electivo 2026 fue impulsado por el GAD Parroquial de Panguinza en convenio con el Distrito de Educación Nangaritza Centinela del Cóndor Paquisha y contó con la aprobación del Consejo Parroquial. El acto contó con la participación de la presidenta del GAD Parroquial, la ingeniera Mónica Álvarez, los vocales Alfredo Saca, Tatiana Álvarez, Lucía Rivas, Luz Gualán, Verónica Rogel Romero, representante del Distrito de Educación, Ángel Guachume, director de la Unidad Educativa Ciudad de la Tacunga. Durante la intervención, la presidenta del GAD Parroquial señaló que el apoyo a la educación forma parte de las acciones que impulsa la entidad que dirige y expresó la intención de continuar desarrollando proyectos sociales dirigidos a la comunidad. La comunidad educativa destacó el aporte de las mochilas para las familias y los estudiantes. El GAD Parroquial también informó además que en los próximos días se prevé realizar una entrega similar a los estudiantes del Escuela General Pintaj, ubicada en el barrio San Miguel de la Hueca. Tenemos 18 horas con 31 minutos, 18 con 31. 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No se despeguen de la señal de los 92.1. Retornamos en contados instantes.
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0: profesionales. La jornada contará con un ciclo ruta, recorridos turísticos en Chiva, desayuno campestre, demostraciones de molienda y la elaboración de la rica melcocha. La denominada ruta dulce de caña, el pasaporte de melcocha y degustaciones gastronómicas. La prefecta Carla Reategui, durante un acto de presentación oficial, invitó a la ciudadanía a participar de estas actividades y a conocer los productos elaborados a partir de la caña. Destacando el trabajo que se desarrolla junto a los productores y habitantes, el presidente del barrio Buenaventura señaló que durante estos 10 años el festival se ha ido desarrollando mediante el trabajo conjunto entre instituciones y comunidad. Además, planteó la necesidad de que el Ministerio de Turismo y el Ministerio de Cultura y Patrimonio apoyen al proceso para que esta celebración pueda ser reconocida como patrimonio cultural. La organización informó que la convocatoria está abierta a productores de toda la provincia que desean participar en los concursos con productos derivados de caña. El Festival de la Caña y la Melcocha busca mantener las tradiciones relacionadas con los trapiches y promover a Timbara como un destino turístico rural y gastronómico dentro de la provincia de Zamora Chinchipe.
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0: Tenemos 18 horas con 47 minutos, 18 con 47 minutos, oyentes, amigos y seguidores del Dial 92.1. Estamos compartiendo con ustedes la tercera entrega informativa Noti Amazonas. Recordamos, amables oyentes y seguidores del Dial 92.1, que ustedes pueden interactuar con nosotros a través de nuestro WhatsApp, el 09 85 45 60 24, nuestra línea directa para que usted nos deje sus mensajes, sus dudas, sus sugerencias. Siempre como medio de comunicación estaremos prestos para poderles ayudar en los requerimientos que ustedes necesiten. Más noticias. Nos trasladamos hasta el hermano cantón El Pangui. Nos trasladamos hasta el hermano cantón El Pangui, oyentes, amigos y seguidores del Dial 92.1. El Pangui incorpora nueva maquinaria y equipos. El gobierno municipal del cantón El Pangui realizó la entrega oficial de un nuevo lote de maquinaria y equipamiento destinado a fortalecer la capacidad operativa de la institución y sobre todo obtener obras y servicios en el cantón. La entrega se efectuó en el Parque Central con la participación de autoridades, servidores municipales y ciudadanos. El nuevo equipamiento representa una inversión de $443,890, financiada íntegramente con recursos propios de la entidad municipal. La flota incorporada está conformada por una excavadora de orugas marca Dillebon, con motor de 6 cilindros y potencia de 168 HP, una retroexcavadora New Holland B80C Center Pivot 4x4 con potencia de 97 HP y brazo extendible, un furgón isotérmico Hino Dutro 816 con capacidad de carga de 6.000 kilogramos y tres motocicletas Honda XR150L modelo 2026. Durante el acto, el alcalde Jairo Herrera señaló que la incorporación de estos equipamientos permitirá fortalecer la ejecución de proyectos de regeneración urbana, mejoramiento vial y obras consideradas prioritarias dentro del cantón. El alcalde informó también que la administración municipal continúa realizando gestiones para incorporar nueva maquinaria y ampliar la capacidad operativa de la institución. Como parte de la ceremonia, los equipos fueron bendecidos por el párroco del Pangui antes de su incorporación a las labores municipales.
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0: El reloj ya marca 18 horas con 50 minutos, 18 con 50 minutos, oyentes, amigos y seguidores del Dial 92.1. Estamos compartiendo con ustedes la tercera entrega informativa Noti Amazona. Recordarles, amables oyentes, que ustedes pueden interactuar con nosotros a través del 0985-456024. Nuestra línea directa para que usted nos deje sus mensajes, sus dudas, sus sugerencias. Siempre estaremos gustosos de poderles brindar la ayuda y la asesoría oportuna. También agradecemos a todas las personas que siempre nos sintonizan. Recuerde, el horario es de lunes a viernes de 18 a 19 horas. Los acompañamos en Noti Amazonas, la tercera entrega informativa. Más noticias, amables oyentes y seguidores del dial, en el ámbito nacional. El gobierno vuelve a asegurar que los hospitales tendrán medicamentos. Esta vez anuncia que desde la próxima semana operará una nueva empresa pública para centralizar el abastecimiento. El ministerio dice que hay stock en las bodegas, pero en los hospitales persiste el desabastecimiento y algunos pacientes deben pagar sus tratamientos. Les compartimos la siguiente nota periodística para ampliar en detalles.
2: Durante su más reciente declaración en Radio Pública, el ministro de Salud, Juan Carlos Abeiga, aseguró que desde la próxima semana comenzará a operar la empresa pública encargada del abastecimiento de medicamentos para los hospitales. Esta vez, el ministro aseguró que existe un stock amplio en las bodegas.
3: Nuestras bodegas están al 200%. Las bodegas. Quiero quedar claro porque a veces me tergiversan las cosas que digo.
2: Según el ministro, la nueva empresa pública será clave para agilizar la distribución y centralizar los procesos, dejando atrás el actual esquema de gestión a través de las direcciones provinciales.
3: Ya no tengo que tratar con las 24 direcciones provinciales en el tema de reparte, detén, recíbeme, manda a ver.
2: El anuncio genera dudas entre las organizaciones del sector salud. Uno de ellos, la Alianza Nacional por la Salud, que agrupa más de 30 organizaciones de pacientes.
4: Ya la credibilidad se ha vuelto un problema grave y lo que buscamos es certezas.
2: La Federación Médica Ecuatoriana también plantea interrogantes.
5: Debemos saber qué tipo de medicamentos, para qué patologías hay, del cuadro básico fundamental.
2: Por ahora la realidad en los hospitales sigue siendo problemática.
6: Todo se compró afuera, hay medicamentos que se busca y no se encuentra.
2: El ofrecimiento gubernamental es que la nueva empresa pública ALP se encargue de comprar y distribuir medicinas a los hospitales que han acrecentado la crisis y que en muchos casos su inventario no pasa del 19%.
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0: Tenemos 18 horas con 53 minutos, 18 con 53 minutos, oyentes, amigos y seguidores del dial 92.1. Estamos compartiendo con ustedes la tercera entrega de noticias Noti Amazonas. Más información, oyentes, amigos y seguidores del dial 92.1. En medio de una nueva crisis energética y a poco tiempo para las elecciones seccionales y del Consejo de Participación Ciudadana, que se desarrollarán el próximo 29 de noviembre, el próximo domingo, el país tendrá un nuevo día de descanso obligatorio, que es este próximo 20 de noviembre. Oficialmente se promueve como el impulso a la cultura y al turismo. Esto por la realización del Festival Internacional de Artes Vivas en la hermana provincia de Loja. Pero analistas cuestionan el feriado, el decreto ejecutivo mediante el cual se dio feriado ese viernes 20. El contexto deja abierto dudas de fondo. Hemos preparado una nota periodística que compartimos con ustedes, oyentes, amigos y seguidores del dial 92.1.
7: Un nuevo día de descanso obligatorio irrumpe en el calendario oficial, será el 20 de noviembre. En esta ocasión el motivo es fomentar la movilidad ciudadana y la participación en el Festival Internacional de las Artes Vivas de Loja. La disposición gubernamental se decretó en un escenario de alta tensión, a las puertas de un proceso electoral y en medio de una crisis energética que amenaza con volver a poner al país en jaque. No se trata de un hecho aislado. Con este decreto suman cuatro las ocasiones en que el Ejecutivo Legislativo suspende jornadas laborales al margen del organigrama oficial de feriados. Ya ocurrió el 18 y 19 de abril de 2024 por la crisis energética. El 31 de octubre de ese mismo año se dijo que para incentivar el turismo en el contexto de apagones de 14 horas diarias. El 26 de junio de 2026, luego del triunfo de Ecuador ante Alemania, hubo también feriado y ahora se lo decreta para el 20 de noviembre por la cultura y el turismo.
8: Esto te genera dudas. En comunicación y en política, los vacíos no se quedan vacíos. Alguien los llena. Entonces uno ya empieza, digamos, a especular, ¿no? Es decir, ¿por qué se declara un feriado tan cerca de las elecciones y se activa la especulación y se activa el mito? ¿Por qué se da un feriado en pleno estiaje o crisis energética? Y eso sí puede representar un problema, porque la pregunta de por qué se da un feriado, no, la respuesta no la da el gobierno, sino lo dan sus antagonistas. Y esa me parece que no es una táctica eficiente y que le pueda servir.
7: Para los analistas, la reiteración de asuetos no programados responde a una lógica de coyuntura que en el imaginario social se interpreta como una búsqueda de amortiguamiento a los desgastes, independientemente de los costos que esto genere.
9: Ahonda esta inseguridad social en la que vivimos, que no sabemos cuándo, por decisiones puramente particularistas del gobierno, tenemos medidas como efectivamente es esta, ¿no? De un feriado que nadie se le veía venir.
7: Así, entre las expectativas de los sectores turísticos por dinamizar la economía y las prevenciones sobre el impacto en la productividad y el sistema eléctrico, el país se encamina a una nueva jornada de descanso en un entorno político accidentado y decisivo.
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0: Tenemos 18 horas con 57 minutos, 18 con 57 minutos, oyentes, amigos y seguidores del Dial 92.1. Estamos compartiendo con ustedes la tercera entrega informativa Noti Amazonas. Para ir finalizando ya nuestro espacio de noticias del día de hoy, les compartimos información de última hora. La Policía Nacional, a través del eje investigativo, el pasado 22 de septiembre en la ciudad de Saraguro, ejecutó un operativo antidelincuencial que permitió la recuperación de un vehículo reportado como robado. Se trata de un automotor tipo camioneta color blanco matriculado en la provincia de Pichincha. Luego de la constatación en el sistema informático integrado de la Policía Nacional, se comprobó que habría sido sustraído el pasado 1 de septiembre del presente año, por lo que fue puesto a órdenes de la autoridad competente. Con esta información le ponemos punto final a nuestra entrega de noticias del día de hoy, no sin antes agradecer a toda esa amable audiencia que siempre nos sintoniza a través del dial, a través de las distintas plataformas digitales. Gracias a todos y cada uno de ustedes por confiar siempre en su medio de comunicación, Radio Amazonas 92.1. Soy Juan Carlos Encarnación y esto fue Noti Amazonas, la tercera entrega de noticias. Un abrazo sincero y fraterno para todos y cada uno de ustedes, un excelente resto de noche.
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0: Son las 7 con un minuto.
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4: Amados hermanos, bienvenidos a su programa. 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Muy buenos días, buenas tardes, buenas noches a toda la provincia de Loja, la provincia de Zamora Chinchipe. Hermanitos, hoy voy a ayudarte a recuperar a la persona que tanto amas. 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Hermanito de Santa Elena, del Dorado, de Guaysimi, de Zumbi, de San Carlos de Nambija. Amigos que me están escuchando en el Pangui, en los encuentros en Gualaquiza, en Bomboiza. Hermanito, ¿estás mal en el amor? Amigo Shuar, ¿qué es lo que está pasando?